0: Resultado entre Inglaterra y
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0: goles de Mbappé como los de Yamal, donde celebramos
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1: El invicto que quedó fuera. En Sudáfrica 2010 ocurrió algo insólito. Nueva Zelanda quedó eliminada en la fase de grupos tras empatar sus tres partidos. Lo curioso es que fue la única selección que terminó el torneo invicta. Incluso el campeón España perdió un partido.
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3: Aquí empieza la delantera, efectivamente. El programa lanzado y protagonizado por Pati Cantú.
4: ¿Cómo estás, Pati Cantú?
5: Muy bien, gracias. Y también protagonizado por Eduardo
3: Videla. Servidor.
5: Por José Ramón Estaca.
4: Exacto.
5: Por Alberto.
4: Soy San Cristóbal, pero bueno, no importa, da igual.
5: No importa, te apellidas Estaca.
4: Estaca, ya. José
3: Ramón Estaca.
4: Oigan, antes de que empiecen, sí, sí traemos la camiseta de Argentina, porque es la única selección latinoamericana que queda. Yo estoy viendo que además todo se perfila. ¿Qué traes ahí, Pati?
5: No, yo no. Nada más quería decirles que yo traigo la de Portugal, porque hoy venir de Suiza no era neutral.
4: Ok.
3: Hoy Suiza no es neutral. En unos segundos más arranca el partido entre Suiza.
4: ¿Ya arrancó? ¿Ya arrancó?
3: Ya arrancó. Ya va ganando Argentina 6-0.
4: Es Argentina. Y bueno, vamos a ver qué sucede. Está bonita la camiseta. Además, me gusta. Vamos a ver qué sucede. Yo sí quisiera que Argentina avanzara en este torneo. Suiza, la verdad, me da un poco lo mismo. Me da un poco igual. Me da un poco de flojera incluso.
3: Son súper amables, son educados, sí, respetuosos, sí, sí, sí, no se meten con nadie.
4: No se meten con nadie. Nada más le guardan el dinero a algunos países.
3: Solo reciben el oro de los
4: nazis. Y ya.
3: Es que puedan.
4: Pero fuera de eso son buenas personas.
3: Tienen muy buena gastronomía. Tienen lugares maravillosos para visitar allá en los Alpes. Tienen 4 diferentes idiomas en su país.
5: Pero le van a Argentina.
3: Obviamente, somos latinoamericanos, no somos de los Alpes.
4: Ahora, yo no sé qué va a pasar, por ejemplo, si se llegara a dar una final Argentina-Inglaterra, por ejemplo, porque hoy ganaron los ingleses y ganaron bien. Ahorita vamos a hablar de las regadotas de Haaland, pero bueno, imagínate que sucede, ¿a quién le va a ir México? Si eso sucede, ¿a quién le vamos a ir?
3: Si termina Argentina-Inglaterra, ¿a quién le van los mexicanos?
4: Es una disyuntiva
5: muy dividido, porque estarán los que digan voy con Argentina porque es latinoamericano y está Messi y es su último Mufundiafal, y estarán los que digan vamos con Inglaterra porque yo quiero decir que a México solo le ganó el campeón del mundo.
4: Pues sí, eso sí. Oye, aquí afuera tenemos a gente de
5: Huachinango
4: que vino a vernos.
3: El aguacero atrás de nosotros. Gracias. Aquí están
4: botellas de vino.
5: Ay, a mí no.
4: Yo te comparto
5: mis flores.
4: Así que gracias a toda la gente que ha venido con todo y las lluvias torrenciales se han dado cita aquí.
3: Bueno, y hoy los noruegos pues ya no jalan porque se van a ir remando LB después de haber sido derrotados en un partido muy intenso entre Inglaterra y Noruega. 2-1.
5: Yo la verdad lo que vi es que en general Noruega tuvo la pelota mucho más tiempo, pero Inglaterra tenía el jugador que hizo la diferencia, que fue Bellingham, y al final, pues uno entretuvo, pero el otro ganó.
4: Estuvo bueno el partido, la verdad. Pero bueno, tenemos en el programa al matador Luis Hernández, al que se le arrugó, con Talía.
3: Uy, sí, está bueno.
4: Dicen por ahí Lamin Yamal, que ya no aguanta nada, y Ricardo Peláez, que se la Peláez con su gol. Y además, tenemos estatuas, soldados, embajadores, porteros, lluvias y hasta un par. Pero
3: primero, acerquemos el alma al cálido hogar donde arde la flama robada a los dioses del fútbol por el titán mitad humano, mitad lírica y mitad virilidad, el Prometeo del juego del hombre, Alberto Lati, habla y obedeceremos.
4: ¿Mitad? ¿Mitad?
3: ¿No? ¿Hombre?
4: Completo, ¿mitad pura hombre? Pura virilidad. Es mitad, pura virilidad.
6: Mitad y ya está.
4: ¿Cómo está todo, Alberto Lati, por allá?
6: Mitad, Eduardo. Está muy bien por aquí todo en Miami. Ayer nos despedimos, sin despedirnos intempestivamente, porque con el calorón que hacía surgió una tormenta eléctrica y ya no hubo manera de emitir en aquel momento en South Beach. Hoy parece que es más apacible el ambiente, pegaditos al estadio en el que la selección inglesa acaba de avanzar a la semifinal, imponiéndose a Noruega tras los tiempos extra. Asomaba de un palco de honor en este estadio el gran Mick Jagger, también lo hizo David Beckham, también lo hizo John Terry, lo hicieron numerosos personajes de Inglaterra y de fútbol inglés. Pero con Mick Jagger bien podemos pensar en una de las frases más repetidas en la vastísima y maravillosa colección catálogo de letras de los Rolling Stones, aquello de no siempre puedes conseguir lo que quieres, pero si intentas fuerte, acaso recibas lo que necesitas. E Inglaterra recibió lo que necesitaba de unos años para acá. ¿A qué me refiero con esto? El único título de Inglaterra a la fecha fue la Copa de 1966, en el viejo Wembley, en su país y con polémica incluida. Y hoy, evidentemente, también ha habido una polémica que va a dar mucho tema. ¿A qué me refiero? Noruega ganaba 1-0. Todavía hubo una acción que podía propiciar el segundo para la causa vikinga. Decide mal Zorro cuando incursiona por la derecha y tenía con claridad el pase para Haaland. Inglaterra no parecía encontrar pistas para equilibrar, para alcanzar en el marcador, y de pronto un despeje del guardameta de la selección de Noruega se estrella en la telaraña de cables del estadio que controlan esa cámara superior, la que permite la toma aérea, y eso propiciaba o eso obligaba a que hubiera un bote a tierra. ¿Qué decide el árbitro? Que no existió el contacto. Le cae a Bellingham, él no tiene la culpa, hace un jugador y termina por colocar el empate para Inglaterra. A mi entender, en ese momento se iba a revisar y se iba a proceder a un bote a tierra, porque siempre que el balón choca contra cualquier elemento ajeno a la cancha, es lo que dice el reglamento con mucha claridad. Ahora explican que el sensor del balón, que el radar del balón con ese chip no detectó ningún impacto. Me parece difícil entender que un par de cabellos, un futbolista croata en el partido Croacia-Portugal, la última acción del partido, sí fueron detectados por el balón y que en este caso no terminó por ser reconocido por este sensor, por este radar. Procedió la acción y para molestia de Noruega, el partido ahí cambió. Ya después hablaremos a profundidad, pero Inglaterra avanza también con polémica. ¿Por qué parece relevante? Primero, porque últimamente el discurso es que solamente Argentina se le ayuda. La realidad es que el arbitraje ha estado mal y la polémica ha estado mal para todos lados. Segundo, un partido de Inglaterra en el certamen de 2010, con un gol que no le conceden a Frankie Lampard frente a Alemania, propicia que ese día Joseph Blatter decidiera: tenemos que instaurar el videoarbitraje. Por la tarde, ese mismo día en Sudáfrica, Argentina le anota a México con un fuera de lugar clarísimo de Tevez y tampoco se da. Ese día, Blatter decidió que el videoarbitraje ya tenía que ser. Su gestión no llegaría para tener el debut del videoarbitraje. Esto iba a suceder hasta la Copa Confederaciones 2017 con una especie de vestuario con ropa, con una especie de simulacro, y ya después para el torneo de Rusia 2018. Pero ese partido de Inglaterra fue el detonante. ¿Con qué nos encontramos ahora, Pat y Estaquita, Eduardo? Con que el videoarbitraje no remedia los escándalos, con que el fútbol mantiene esa cuota de sensación de injusticia para algunos, con algo más que cuando no había habido arbitraje se podía decir: me persiguen o creo que me persiguen. Cuando hay video arbitraje, el que se siente perseguido lo da por hecho porque asegura se pudo haber evitado revisándolo. Hubo un gol bien anulado a la selección de Noruega, evidentemente hubo un empujón de Haaland, hubo un penal bien invalidado para Francia, me parece que se lo había inventado el árbitro Tupán, el francés, pero esta acción creo que de manual tenía que haber ido a un bote a tierra. Y no es nada contra Inglaterra, ni por Noruega, ni con Argentina, ni con nadie. Simplemente pareciera que cada vez estamos más confundidos. Entre que unas y otras, la imagen de Mick Jagger e Inglaterra consiguiendo lo que quería o lo que necesitaba en el momento justo. Señores.
3: Qué interesante, mi querido Alberto Lati, y qué complicado. ¿Ganó injustamente el día de hoy Inglaterra, Pati Cantú?
5: Qué complicado, pero creo que la respuesta es no. O sea, a pesar de lo que dice Alberto es súper cuestionado y será cuestionado y cuestionable por venir, ¿qué tanto la tecnología está beneficiando o está alterando o dando lo igual que es justo o dando igual? Exacto.
4: Va a ser más justo, ¿no, Pati?
5: A ver, pero el tema no, el balón al cable de la cámara Spider, creo que lo vimos todos, ¿no? Entonces, de repente, no le ayudó el árbitro a Inglaterra con no haber anulado o no haber parado la jugada.
3: Es un error de arbitraje. O sea, se tuvo que haber hecho un bote a tierra, como atinadamente dice Beto.
5: Sí, pero como dice Beto, también, pues estamos dándole prioridad a lo que dice el chip, ¿no? Y a lo que dice la tecnología y no a lo que dicen los ojos de todo el mundo y la obviedad. Entonces, sí creo que eso fue injusto. justo, pero a la par también vi un partido donde, insisto, Noruega tuvo posesión, pero jamás claridad, donde Noruega parecía que estaba pausando en circuito en lugar de meter velocidad, no corrían, no llegaban a los pases, un partido donde los errores sí los aprovechó muy bien Bellingham, porque ya es Harry Kane, porque hoy no fue Harry Kane.
4: Exacto.
5: Creo
3: Pulpo
5: que...
3: por andarle cantando ayer.
5: ¡No! Hey, hey. Creo que tarde o temprano iba a pasar lo que pasó.
4: A mí me parece en el tema de la tecnología que beneficia muchísimo más de lo que estorba o cambia para mal al juego. Yo siento que tener la certeza absoluta de dónde está un jugador, de si rebasó la línea o no.
3: Pero ¿de qué
4: siento
3: sirve
4: que es
3: tener
4: bueno
3: un chip adentro del balón si este le pega un cable que
5: pues
3: está
5: sí
3: ahí arriba?
5: Que todo mundo no, ve, no toca. Es como que se te
4: sí
5: aparezca Dios.
4: Sí, sí, sí, sí.
3: ¿De qué sirve no tener el VAR?
4: Correcto.
3: Si revisan la jugada.
4: Acaba de caer un gol de Argentina, che. McAllister anota en este momento. Así es.
5: Esto va a terminar 3-0, hermanos.
4: Aquí tenemos
3: gol
4: el partido
3: de Argentina y tenemos aquí a mucha gente que está apoyando a Argentina, unos argentinos sin camisa bailando como locos.
4: Con todo y la lluvia torrencial que está cayendo en esta parte de la Ciudad de México. Pero bueno, Alberto Latti, acaba de caer el gol de Argentina. ¿Qué nos puedes comentar?
6: ¿Qué hace muy bien McAllister? Pues Argentina toma la ventaja y me parece que lo que más había complicado a Argentina en los últimos cotejos era no llegar a controlar el partido de entrada. Esto de entender que la lección está prendida y es importante también para el cuadro albiceleste diversificar la responsabilidad, porque de pronto pareciera que si el veterano Messi no se ocupa, los demás no. McAllister fue de un brillante torneo en Qatar y en este ha ido flojito, pese a que viene de muy buenas temporadas con el Liverpool, este mediocampista. Así que buenas noticias para Argentina y empieza a asomar en el horizonte una de las mayores rivalidades que puedan existir en el planeta.
3: Eso sí está bien.
6: La semifinal de este torneo. Y justo hoy que falleció quien fuera el capitán de Argentina en la Copa del 66, cuando podemos decir que en términos mundialistas abrió la rivalidad Argentina-Inglaterra. Ratín, aquel que el árbitro expulsó, ¿cómo ves esta quita? Y no había comunicación porque no hablaban idiomas en común. Y cuando preguntó por qué, dijo: no me gustó cómo me miró, no me gustó su mirada. Siempre se criticó a la FIFA en aquel momento que al partido del conjunto alemán contra Uruguay mandaron árbitro inglés que favoreció a los alemanes, y al de Argentina enfrentando a Inglaterra mandó árbitro inglés que claramente favoreció a los ingleses. Ya luego Ratín, fallecido hoy, hizo un rollo porque fue, quiso jalar la bandera de Argentina del banderín de córner, se sentó en la alfombra de la reina, le gritaban animal. Al final del partido el técnico de Inglaterra, Alf Ramsey, que luego sería Sir, prohibió a sus jugadores, las imágenes son increíbles, búsquenlas en Google, porque estaban intercambiando uniformes y empezó a jalar los uniformes y decir a los jugadores: no intercambien con Argentina. Podemos decir que el génesis de la rivalidad en Copas del Mundo se dio con este hombre como capitán expulsado, Ratín. Ese partido
3: antes de las Malvinas
6: para que se inventaran las tarjetas de crédito, perdón, de amonestación y expulsión. Esas son otras, disculpen, las tarjetas de amonestación y expulsión a partir de México en 70. Discúlpenme, compañeros.
4: Aunque eres un dios de la información deportiva,
3: eres un ser humano.
4: De pronto eres un ser humano, tienes que bajar del Olimpo. Pero, a ver, entonces, el arbitraje siempre ha tenido, siempre ha habido polémica, siempre ha habido discusión, siempre ha habido, ahora sí que incidencia de los árbitros en los partidos. Hoy no fue la excepción, cuando el árbitro no marcó eso que todo mundo vio, que tendría que haber sido marcado. Pero bueno, yo creo que es parte del deporte, ¿no? Del fútbol.
3: Entonces, ¿por qué el otro día te quejabas que la mano de Dios, que eso es trampa, que no debió haber ganado así?
4: Era trampa.
3: Pues es el fútbol.
4: Por eso, pero era trampa. Y en ese caso, a mí no me pareció bien, no debió de haber entrado.
5: Ya, pero el punto es que ahí dependían de un árbitro que no alcanzó a ver una jugada de cerca, ni de frente, ni de tal. Y acá, supuestamente, o sea, están todos los temas tecnológicos para sumar a lo que es evidente los ojos del que no alcanzó a ver. Y eso hizo la diferencia entre que hoy esté pasando Inglaterra y hubiera pasado Noruega.
4: Estoy harto de las
5: penales
4: de las máquinas. Ya, hay que quemar toda la tecnología. Hay que volver a la edad de piedra. Hay que usar nuestros ojos, Alberto Latti. Y nada de tecnología. ¿Qué opinarías? ¿Sería aceptable que hoy por hoy el fútbol revirtiera y decir: ok, no hay tecnología, no hay nada, vamos solamente con la opinión de los árbitros y jueces de línea?
7: Va a ser muy interesante. ¿Cómo
6: creo que ya no hay vuelta en U? Creo que el fútbol ya no puede regresar a eso y creo que por mucho que nos quejemos, tiene que mejor encaminar o más bien encaminarse a un marco en el que la tecnología se pueda emplear de una manera más inteligente y útil y con menos absurdos, que no sea por un milímetro del botín, evidentemente, pero que se rebote el balón en un cable, es un bote a tierra y no te esperes a ver lo que dice un radar, ¿no? Pero tampoco podemos concluir que Inglaterra ganó por eso. Inglaterra no tiene la culpa. Inglaterra es un partido dignísimo hoy con un gran manejo de Tuchel.
8: Yo los vi superiores.
4: Tengo una pregunta para todos ustedes. Esto que hizo el señor Haaland, que de verdad era...
5: ¿Qué hizo? ¿No hizo nada?
4: No hizo nada.
5: ¿Lo del empujón?
4: No, es que anular... Ese gol se anuló, pero se anuló por el empujón, que además de todo siento yo no era parte de la jugada. En mi muy corto entender de fútbol, me parece que el partido se perdió ahí, con ese error.
7: Es clarísimo el empujón de Álvarez.
6: Estuvo bien invalidado. Sí creo que el empujón existe. Y no es que es un error, es parte del forcejeo en el área. Y ahí fue demasiado descarado el impacto de Erling. Y el árbitro creo que en ese caso lo hizo bien, previo paso por el videoarbitraje, porque ya lo había concedido.
4: Sí, o sea, yo también yo estoy de acuerdo que el empujón, o sea, fue una falta, pero fue innecesario.
8: Hay un problema fundamental que no tiene que ver con el fútbol, tiene que ver con el robot, con el androide descomunal y con una fuerza sobrehumana que es Haaland, que empuja al pobrecito jugador inglés como si fuera un muñeco de trapo, como si fuera Paddington Bear, y lo arroja sobre el campo y cae por la fuerza.
5: Sí, pero se puede argumentar que es contacto, entre comillas, futbolero, dan súper más, contextualizando con que Haaland tenía a tres jugadores colgando de él en todo momento.
4: Pero a ver, Pati, ¿tú crees que yo en la jugada, y corríjame si estoy mal, no vi que importara si estaba o no ese hombre al que...
8: Es que sí importa, porque abre espacios, porque al momento de tirar ese defensa, queda desmarcado otro.
4: Pues yo sé, pero la verdad es que la jugada corrió bien y eso sucedió al margen de la
8: pero
4: jugada.
8: Pero no sabemos si sin ese empujón hubiera podido meter gol Noruega.
5: Creo que sí, pero ver, da igual.
8: Creo que sí, pero no sabemos.
6: Sí, Eduardo. La regla de los fouls es con o sin balón. Ahí lo podemos entender. Puedo comprender que alguien diga, oye, pero la pelota ni iba ahí, pero sí es con o sin balón y evidentemente es una acción en la que tenía que haberse invalidado y creo que ahí estuvo correcto. No el árbitro que no se enteró, sino el videoarbitraje que lo corrigió.
4: Yo no, o sea, lo que digo es que Haaland fue el que perdió el partido con esa acción. Que
8: déjenme decir una cosa.
4: No necesitaba empujar al jugador, o sea, no, ni siquiera estaba en la jugada.
8: Creo
4: jugador.
8: Que es importante decir algo en este momento. Haaland, Haaland.
4: Sí, carajo. Sí, ya ni modo.
5: Oye, Alberto, en serio, o sea, hoy Haaland quedó completamente aislado por Inglaterra.
8: Unificado.
5: Le quitaron todos los espacios. Bajó muy poco a recibir, no generó, no buscó. Digo, porque ok, dije Harry Kane por sangrona, pero la verdad es que aunque no fue el goleador del día, se iba siempre a profundidad a intentar generar las jugadas. El porcentaje de tiempo que Inglaterra tuvo el balón, porque fue mucho menos que lo tuvo Noruega. Pero Haaland hoy sentí que genuinamente no hizo nada.
8: Como que tenía hueva, ¿no? Haaland
5: se cansó de caminar y se salió a devastar. O sea, no sé.
6: Mi sensación es que tuvo que ver un clima muy extremo, tan extremo que se llegó a especular para ti que el partido podía demorarse. Inició con una sensación térmica de unos 33, 34 grados centígrados. La humedad estaba tremenda y sí sentí que el desgaste le pesó más a los noruegos que a los ingleses. Por una razón, Inglaterra tiene lo que se denomina en fútbol mayor fondo de armario. ¿A qué nos referimos con esta expresión? Un plantel más vasto, mayores recursos. Noruega intentó darle vuelta y lo que tenía en la banca, pues eran jugadores que si ves su cantidad de minutos de última temporada, si ves el ritmo de juego que han tenido últimamente, no tienen esa capacidad para suplir. E Inglaterra, haciendo un gran trabajo de Tuchel, su seleccionador, que busca, por cierto, ser el primer extranjero en hacer campeón del mundo a un equipo en toda la historia de este certamen. También Tuchel, en un gran manejo, sí tuvo la capacidad de ir robusteciendo, empoderando, dando mayor fuerza a su equipo con los revulsivos que iba mandando, y creo que por ahí se ve el partido. Haaland estaba fundido, te digo, Pati, lo veías contra tres permanentemente, y ya a partir del cierre del primer tiempo, ya no te digo en tiempos extra, lo veías incluso con las mejillas muy rojas, muy cansado.
8: Pues sí, es que no es lo mismo los fiordos noruegos que el calor extremo en la Florida, ¿no? Es una cosa muy diferente. Alberto Lati, tengo un grave problema y quisiera pedir tu asesoría, también la tuya, Pati Cantú. No sé qué hacer al respecto. Estoy empezando a sentir cariño y admiración por Harry Kane, por Bellingham, por incluso Gordon Fuck You y todos los demás.
4: Pero no tanto, porque hace rato te dije que me iba a poner la camiseta de Inglaterra y lloraste y chillé. No te vas a poner eso.
8: No, póntela si quieres. Por favor, sal al metro con esa camiseta puesta.
5: Fuck you. Yo tengo la solución. Mándate a hacer una de esas jerseys que tienen medio y medio, porque va a ser Argentina contra Inglaterra lo que sigue. Te lo adelanto.
8: ¿No les ha pasado a ustedes? Ven a estos jugadores. Son elegantes, juegan bien, son impresionantes, son respetuosos y hasta guapos están los hijos.
4: Hoy hicieron un buen juego, la verdad. Inglaterra se plantó bien en la cancha. Yo sentí que merecían ganar y por mucho.
5: Y la neta sí, porque incluso, no sé qué opinas de esto, Alberto, pero, o sea, de verdad, Inglaterra jugó la mayor parte del partido sin balón, pero jugó. Y por eso los errores fueron convertidos en gol.
6: Creo que Inglaterra hizo un partido muy serio y hay que halagarlo de Tuchel, perdón que sea reiterativo en este sentido. No solamente cambiaba delantero por delantero, medio por medio, el seleccionador de Inglaterra. De repente empezó a mover el rompecabezas y ya no entendías quién iba a entrar a dónde. Metió a Reece James, que ayer apareció lateral, pero lo metió un momento por un mediocampista. Sacó un mediocampista, metió un defensa, metió un delantero. Le fue moviendo y luego el equipo agarró muy bien la inercia de lo que Tuchel quería y ya en el último tiempo... En el segundo tiempo extra, Noruega estuvo testimonialmente en la cancha. El peligro era cuando Inglaterra desdoblaba o contragolpeaba. Eso hay que halagarlo. Yo no le guardo rencor a Inglaterra, te digo en serio. A diferencia de Brasil en 2018, con las pataletas histriónicas de Neymar. A diferencia de Países Bajos en 2014, con Robben cayendo cual monolito. A diferencia de Argentina en 2010, con el fuera de lugar de Tevez que ya mencioné antes. A diferencia de todos esos, yo a este no le guardo rencor porque creo que nos ganaron bien. Y creo que si Bellingham juega de esta manera, tenemos de verdad a una leyenda en ciernes. Porque es un tipo que tiene mucho gol, pero tiene mucha clase, pero apoya atrás, pero no para de correr. En el Madrid se le vio así en su primera temporada. Esta en el Madrid vino de la lesión, la cirugía de hombro. Pero vuelvo a ver a la mejor versión de Haaland, que se abrazaba mucho
8: de Bellingham.
6: Bellingham con Haaland, quiere decir, se abrazaban mucho Bellingham y Haaland,
8: sí.
6: Porque fueron compañeros en el Borussia Dortmund y fueron dirigidos ahí por un tal Tuchel, cuando estaban muy jovencitos ahí, pero ahí fueron compañeros Haaland y Bellingham, y por eso tantos abrazos, guiños, arrumacos, demás.
4: Yo pensé que era una cuestión como lo tuyo con Félix, que o sea, que es una cercanía que no se puede evitar, que es un magnetismo que se siente. O sea, la tensión que yo sentí aquí interpersonal entre ustedes dos es comparable a lo que vimos hoy en la cancha con estos dos.
8: Sin duda alguna, se sintió hasta calle.
6: No, porque cuando Bellingham tocaba a Haaland, había reciprocidad, había camaradería, había toma y daca.
4: Claro, exacto. Había, sí, era, Félix, era consensuado.
6: Eso es. Cuando Félix me toca a mí, no hay tal, no hay camaradería, no hay toma y daca. No devuelvo el balón, más bien lo despejo lejos.
4: Ay, ni modo. Félix, ¿sí me expliqué? Sí, tendrá en su momento que entender esas sutiles señales, Pati, que uno le da a una persona.
8: No las entiende.
4: Está bien, pero que no quieres llegar más allá, ¿no?
5: Totalmente.
4: Te habrá pasado a ti muchísimas veces.
5: Sí, yo...
6: ¡Que te toque!
8: ¡Con eso! ¡Ya con eso!
4: No se te acerque, ya.
5: Pero la conclusión es que entre Bellingham y Haaland sí había un toque consensuado.
4: Ajá.
5: Y probablemente lo más feliz que vi al pobre Haaland en todo el partido fue en ese par de nalgaditas.
8: Cuando lo abrazó Bellingham.
4: De verdad se le vio mal, ¿eh?
5: ¿Sabes qué? Pero lo que dice Alberto no lo había pensado. Y también Inglaterra venía ensayado de altura, de complicaciones climáticas, de todo, de su país, pero también del juego con México.
4: Sí.
5: Noruega no pudo correr, no fue solo Haaland.
8: Bueno, pues minuto 21. Argentina, perdón, le hace el primer hoyo al queso suizo. En este momento están en la pausa de hidratación. Va ganando 1-0.
4: ¿Y si hacemos nuestra pausa de hidratación, podemos mandar a alguien por unas chelas?
8: Claro.
4: Y aquí las ponemos abajito porque no podemos...
8: Hacemos pausa de hidratación, pero al regresar tendremos muchas cosas relacionadas con el adiós de este figurón, este personaje de Noruega, Erling Haaland, que hoy se va remando a LB.
4: Bueno, gracias, Pati Cantú. Continuamos también con Alberto Lati desde allá. Kitty de Hoyos y tú quién eres.
8: Libertad Lamarque.
4: Libertad Lamarque. Volvemos a la delantera, no se muevan.
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10: El jugador más joven, el futbolista más joven en debutar en la historia de los mundiales es Norman Whiteside, de Irlanda del Norte, quien jugó su primer partido mundialista en España 1982, con tan solo 17 años y 41 días, superando el récord que tenía el mismísimo Pelé.
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2: La delantera.
3: Invitado. José Ramón está acá.
2: Exacto.
4: San Cristóbal.
2: No San Cristóbal.
3: Acá.
2: Hace rato vino un señor por acá con un letrero que decía estaca para presidente.
3: No sabía que te ibas a.
2: Está terrible.
5: Me encanta. Yo te apoyo.
2: O sea, fíjate que habíamos hecho nuestro partido que era el PN, el Partido Nacional, y el PN le iba a dar un empujón por detrás a México para realmente, o sea, atacar. Atacar las problemáticas por donde se deben de atacar, por el mero principio, al inicio. Y la verdad es que yo no sé si...
5: ¡Cuélgate del PN y apoya a José Ramón San Cristóbal para 2030!
2: Partido Nacional, presidente. PN le da el empujón a México.
5: Voten en nuestro, digo, por nuestro PN.
2: Oye, teníamos resumen de Argentina.
5: Así es, tenemos una actualización rápidamente. ¿Qué está sucediendo en Argentina? Bueno, no es en Argentina el partido. Va ganando 1-0 Argentina al minuto 28 con gol a los 9 minutos de McAllister.
2: Muy bien.
3: Con posesión de 52% por parte de Suiza, con 4 tiros de Suiza y 3 de Argentina, 1-1 tiros a... O sea, va bastante parejo,
2: ¿eh? O sea, se están dando...
5: La mujer estadística en el fútbol.
3: Estoy en la estadística.
5: Análisis, todo tiene.
2: Fíjate que, digo, no tenemos oportunidad de ver el partido, pero sí me da curiosidad. O sea, los suizos... ¿Qué, güey? ¿Esos güeyes qué? ¿Cómo llegaron hasta...?
5: Son 11 Rogers Federer en la cancha en este momento.
2: Pero, pues, es que...
5: Eso es lo que está pasando. Alberto Lati, yo te conozco, estoy seguro que tienes abajo de donde no vemos tu cara y el resto de la pantalla, tienes el partido Argentina-Suiza. ¿Qué nos puedes decir hasta este momento?
6: Me duele decepcionarte después de un mes de programas. No me dio la señal de internet para poder ver el partido. Así que eres mi lazarillo. Eres mi lazarillo. Eres ojos, eres mi embajador.
5: Ya valió madre, ¿eh?
6: Eres mi espátula. Tú me vas a ir diciendo, Eduardo, todo lo que pase. Oye, me llamó la atención algo. Ayer anticipé el nombre de un mediocampista de Noruega y me metí en un lío. Expliqué que detrás de los delanteros jugaba Berg.
5: Sí, que iba Berg atrás.
6: También jugó Berge. También Berge. Jugaron los dos.
2: Es Berg, pero es pronunciado por el perro Bermúdez. Están Berg y Berge.
6: No, los dos. Fueron los dos. O sea, parecía que era parte del partido político del Estaca. Pero según estoy viendo, Argentina no ha tenido mucha más llegada, según los números que voy viendo y lo que Pati amablemente me compartió.
5: Así es. Bueno, yo voy a estar. Les encargo el changarro y voy a ver el partido.
3: No, a ver, yo lo que estoy aquí entendiendo en las estadísticas y en el celular, querido Lati, es que Suiza ya reaccionó y está encontrando espacios, que es. Jibril Sow, el que acaba de tener una llegada, aunque no logró concretarla, y que no hay un dominio absoluto en este momento de Argentina ni de...
5: Tú deberías ir a Suiza. Tú eres de los Alpes, ¿no? De los Alpes de Jalisco.
2: ¿De los Alpes de Jalisco?
3: Esos son los Altos, güey.
5: Perdón.
2: ¿Pero eres de los Altos de Jalisco? No.
3: No.
2: ¿Eres de los Chaparritos de Jalisco? No.
3: Soy de...
2: Poco soy de... Chaparritos de Jalisco.
3: Soy de las Chaparritas de Jalisco, sí.
2: Son Altos.
5: Exacto. Perfecto. Oye, Peto, ¿qué nos puedes decir sobre el fútbol suizo? Porque realmente no, yo no siento que haya gran tradición futbolera. Siempre han sido como blanco de la pitorriza del resto de los europeos, franceses, italianos, alemanes. Ay, eres suizo. El fútbol suizo vale para puro cucú.
6: Es curioso que Suiza se consolidó como el destino de las federaciones internacionales de cada deporte, sea el Comité Olímpico Internacional, sea la del fútbol, sea la del deporte que tú me digas, todas con su base en Suiza, por cuestiones que el Estaca ya ha ido detallando, ¿verdad? Esta quinta de lo favorable que es en términos de secretismo, en términos de impuestos, términos fiscales y demás, ahí ha tenido su sede. En términos de deporte, a Suiza le costó mucho consolidarlo y el equipo suizo no ha terminado por dar el salto hasta que una selección multicultural, reflejo también de su sociedad, terminó por emerger. El actual seleccionador suizo, Murat Yakin, y su hermano Hakan Yakin, fueron de los primeros futbolistas en Suiza que refrescaron esa baraja de fútbol, llegando ellos como turcos suizos o personas de ascendencia turca, y ya después fueron llegando muchos más como Brillem Bolo, su delantero camerunés, como Vargas, su futbolista que es de ascendencia española, como Rodríguez, de ascendencia hispana, muchos jugadores más, y eso ha terminado por cambiar el fútbol de Suiza y de alguna manera dar algo más, pero yo con la sensación de que es un fútbol que está bastante estancado, que puede generar problemas, y mira en qué problema metería yo si se meten a semifinales hoy, lo cual no veo tan viable, pero no pasa demasiado con ellos, ¿no?
5: Pues a ver, yo tampoco veo viable. A mí en lo personal me gustaría que llegue Argentina. Yo sé que esto es polémico, pero es un país latinoamericano, son nuestros hermanos argentinos. ¿Y qué va a pasar, Beto Lati? Si, lo preguntamos al principio del programa cuando tú no estabas. Si gana Argentina y se enfrenta a Inglaterra, ¿a quién vamos a apoyar los mexicanos?
2: Es una terrible disyuntiva.
6: A ver, ¿sería algo maravilloso tener a cuatro selecciones que han sido campeonas del mundo en la ronda semifinal? Entendamos que el torneo pasado con Marruecos y Croacia que se colaron no se pudo. Entendamos que en 2018 con Croacia que se coló tampoco se pudo. Entendamos que no es tan común que se pueda dar esa diversidad para tener a los campeones, a las potencias. Entonces, para mí sería maravilloso tener Francia, España ya con su rivalidad e Inglaterra contra Argentina. Y en cuanto a los suizos, hay un cambio que hicieron en el fútbol. Les voy a contar esta historia. Sucede que los postes son en forma de cilindro y no en forma de ángulo cuadrado. Se atribuye a la denominada final de los postes, celebrada en Berna. El Barcelona perdió, me parece que con el conjunto del Benfica, con muchos balones al poste que se iban para afuera porque el poste era con ángulo rígido, será en cuadro, que a partir de eso pasó a ser en tubo, en cilindro.
5: Más
6: que se establece, no lo podemos decir. Pues, depende. Depende del tipo de remate. Depende por donde pretendas llegar a las redes.
2: Exactamente. Bueno, acuérdate, o sea, era cuadrado, pero el fútbol la redondeó. O sea, es como el dicho mexicano, ahí está. Ahí está.
5: Los suizos lo redondearon el palo.
2: Pero bueno, viene de ahí entonces este asunto, porque hay algunos rebotes a los travesaños y demás que, por ser un cilindro, sí acaba entrando con ángulos, como describías hace rato, mi querido Alberto, pues sí, se sale la bola totalmente. Entonces, creo yo que eso fue para bien en ese cambio.
6: Hasta se ponchaba. A veces, hasta se ponchaba el balón porque al pegar en un ángulo de ese tipo, te ha pasado que se poncha, ¿no está quitado?
2: Así es. Cuando sientes que diste en el poste, no solamente se puede ponchar o se puede quebrar. O sea, depende de la violencia de la jugada. Claro, que ya sientes poste. ¡Ah! Es terrible. Es difícil para cualquier futbolista.
6: Y básicamente, era suya y la dejó ir.
5: Bueno, hablemos de este personaje que salió.
3: No, perdón, adelante.
5: El cual, la verdad, yo me declaro fan. Erling Haaland le metió una diversión y un entretenimiento a este mundial como pocos. Y él tiene imagen de ser hogareño, tranquilo e inofensivo. Pero aunque no lo crean, tiene un lado intratable que le está ocasionando problemas con su novia. Resulta que a la novia de Haaland ya le hartó que el futbolista todo el tiempo quiera ver fútbol. Adelante, novia de Erling Haaland.
4: Ayer estábamos cenando y vi si no había juegos. Man United y el West Ham están jugando, pongámoslo. Y mi novia me dice, estoy harta del fútbol. Lo vemos todo el tiempo. Pero esa es la razón por la que estamos sentados aquí, ¿sabes? Y luego lo vemos.
2: Me parece injusto.
3: O sea, pero la novia lo conoció siendo payaso y entonces de pronto se hizo futbolista.
2: Esta es la cosa. Pues, si tú sabes lo que hace, es como, no sé, si Haaland fuera ginecólogo, no le molestaría que llegara a hablar del mismo tema o a trabajar en lo mismo en su casa, ¿no?
5: A seguir con lo mismo, ¿no? Gracias. Y que ya sé qué pueden hacer. La novia. Que le ponga el arranque de la Liga MX, el Necaxa Atlante, y a que Haaland deja de ver fútbol. Lo dije porque no está Félix hoy.
2: Que se disfrace de portera. Y entonces sí se le va a venir encima, como el atacante que es. O sea, va a tratar de anotar. Está bien.
5: Un golecito, dos o tres.
3: Yo creo que sí le puedes bajar tantito, Haaland, porque yo ya vi que el güey es blogger, que quiere criar ovejas, vacas, que fue rapero.
5: O sea, ¿quiere criar ovejas y vacas? ¿Ese es el sueño de su vida?
3: Algo así lo he visto, sí.
5: Cuando se retire.
3: Un sueño súper lindo, así de yo quiero rancho, vacas, ovejas y tranquilidad, y dice rapero, porque fue rapero.
2: Wow. Imagínate, hay variedad. Ovejas tratando de pararle un penal o algo así, porque de pronto se va a aburrir, va a querer tirar y las ovejas, O sea, es horrible, pobrecita.
5: Pero la novia, cuando se acabe el mundial, o el, perdón, el mundial, ella va a poder elegir. Y entonces, en lugar de ver partidos, pues va a poder ver No Manches Frida con uno, dos.
2: La puede ver todas las veces que quiera.
5: Que lo trae pendiente desde hace años.
3: Verdad, verdad. Es cierto.
5: Peliculón.
3: Okay. Sí, la uno y la dos, la uno y la dos.
5: Las dos.
2: Y abrazo del señor Haaland, mis queridos compañeros, el verdadero himno de esta competencia global, yo ya no me lo puedo sacar. Es la canción de Haaland. Haaland, que la traigo metida, pero hasta lo más profundo del cerebro. Y bueno, ha sido versionada de mil maneras distintas, pero ninguna mezcla la música con el festejo noruego como esta versión en banda. Sí, chequen esto.
3: ¡Bravo!
5: A ver. ¡Oh! ¡Oh!

0: lo mejor de todo, yo me imagino que esto es una escuela de música, digo, no sé, pero lo mejor de todo es que están en el piso sentados remando mientras tocan.
1: ¿Cuál escuela de música, güey? Es la famosísima remadora Banda Salmón de don Harlan Lizárraga.
0: Ah, ok. Pero de hecho, Harlan usa el trombón como silbato para el perro.
1: ¿Le queda
0: más
1: chiquito? Ese es el pasito noruenguense. De hecho, de los norgüeyes del norte.
0: Le sopla tan duro que se les tira el trombón. Sí, o sea, de tan fuerte que le sopla, lo deja como el trompiporra. De
2: no, yo escucho y aprendo.
0: Pati nada más sube las cejas cada vez más alto con lo que estamos diciendo en este programa.
2: No, me encanta todo lo que
0: ¿cómo
2: dice?
0: ¿Te convencieron de hacer esto, eh?
2: Mentiras, güey, muchas mentiras.
0: Mentiras. ¿Ya viste? La tila.
2: No, güey, porque los amo, porque son súper divertidos, porque me encanta este combo tan único y tan raro. Mis cejas se están levantando hoy porque Alberto Lati hoy ha contestado todos sus albures como al nivel, güey.
1: ¿Cuál albures? ¿No?
2: Eso sí me dio mucho shock hace rato.
1: Pobre Lati, qué daño.
2: Ahorita lo supero.
0: ¿Qué tienes que decir en tu defensa, Alberto?
3: Yo no tengo la culpa que los postes cambiaron de forma geométrica.
0: Correcto.
3: Ni que Noruega puso a ese dúo tan puntilloso en el medio campo.
0: A ver,
3: yo simplemente lo mío aquí es dar información.
0: Correcto. Correcto, correcto.
1: ¿Y a ti cómo te convencieron de hacer este programa?
0: A ti también te trajeron con mentiras, porque no puedes haber voluntariamente aceptado trabajar con nosotros dos, güey.
3: Voluntariamente no, esa es la realidad, pero bueno, una vez que ya estoy aquí, la vez que ya le he ido tomando la manera.
0: Ya está bien, ya.
3: Si no me escapé después del programa uno, es porque ya estoy curtido.
0: Es que sabes que la ti, lo sabíamos, que te iba a gustar la delantera. Se te va a hacer vicio, la vas a extrañar al rato que no la tengas.
1: Sí, es verdad. Bueno, regresemos a Erling Haaland, que ya es el último día, los últimos minutos que hablaremos de él. No es solo un cúmulo de testosterona con piernas, también tiene corazón, además de sus musculotes, y por eso agradeció en redes sociales.
4: Sí, ¿verdad?
0: Sí, está mamey.
1: Está una cosa gigante. Además, agradeció en sus redes sociales el apoyo de la afición mexicana con estas sentidas y extensas publicaciones. Puso, y si sí,
0: luego puso una carita sonriente con una bandera de México y un corazón verde, y luego por último puso, les escucho.
1: Les escuche, tíos.
2: La bandera y un taco.
1: Exacto. Una especie de taco con tortilla dura. Pero bueno, si anda buscando trabajo en México, pues le lamentamos informarle a Haaland que en Pumas ya tenemos al Memote, no nos hace falta.
0: ¿Qué? Bueno, ¿qué? ¿Tú crees? Imagínate, ¿qué podría ser?
1: Yo para lo mismo hoy Haaland ante Inglaterra que el Memote.
0: Pues la verdad, sí. Hoy se le vio, como bien decías, Pati, nulificado. Se le vio cansado, además de todo, como que no tenía ya más.
2: Hoy no fue el factor de absolutamente nada. No fue el que metió los goles, anulados, no anulados. No fue el que... O sea, pero también estaba marcadísimo, y lo que dice Alberto, pues ahí la temperatura, chapeadito, el cansancio eran reales, hermano.
0: Le pasó como al periodista ese de Eduardo Yáñez. Tú no eres el vínculo de nada, brother.
1: Eres el puro...
0: Eres el Haaland.
1: Perdón,
0: ¿qué pasó?
1: ¿Qué
0: pasó, Beto? Es que es
3: increíble eso. No. Y lo marcaban jugadores que lo ven a diario y lo conocen de entrenar con él a diario. El caso de Mark Gay, el caso de John Stones, el caso de Nico O'Reilly, futbolistas con los que ha coincidido en el City mucho tiempo, y evidentemente tiene que ver en el entendimiento que hay de cómo se mueve o el tipo de dinámicas que tiene la cancha.
0: Oye, ¿pero es su amigo gay?
1: ¿Estamos seguros, de que es gay el que lo marcaba?
0: No sé, si dice Lati que es gay, ¿pero es su amigo gay? O sea, ¿se llevan entre ellos?
3: Gay. Hombre. Un poco de confusión porque se escribe Güeji. Pero te explicó él que la pronunciación es gay.
0: Pero es gay.
1: Él dijo, yo soy gay.
0: O sea, lo escribe como lo escribe, es gay. ¿No?
1: Está bien.
2: O sea, no hablaba de su sexualidad, sino de la pronunciación de su apellido. O sea,
0: entonces, qué chiste, claro. Estamos hablando de eso.
3: Así como hoy también entró a la cancha otro futbolista que da para confusiones, ese.
0: Ese.
2: Ah, yo decía ese.
3: Entonces, de repente dices, ahí está ese o no está ese.
0: Y si juntas ese gay y otros jugadores,
1: ahí está ese gay y
0: Gibson.
2: Oigan, pero qué interesante.
0: Y O'Reilly.
2: Pero qué interesante lo que dices, Lati, porque yo no lo tenía en cuenta, es verdad, que convivió con el lado de oponentes, con compañeros del City, que sabían exactamente cómo convertirse en su kriptonita y sucedió.
0: Y así fue, lo nullificaron.
1: Híjole, qué duro. Tengo una pregunta para ti, Beto Lati. Supongamos que Francia gana este torneo. ¿Tú crees que Francia sería mejor equipo que el mejor equipo del mundo de clubes? O sea, que pudiera, por ejemplo, contra un Paris Saint-Germain, no. contra un Real Madrid.
2: Barça.
3: Es una gran pregunta y yo creo que no. Es hipotética, evidentemente, pero son realidades diferentes. La mecanización, la consolidación del colectivo, el trabajo diario que tiene el club es muy diferente a la selección. Y también con la selección pesa el factor de lo anormal. Jugar con tus compatriotas es una excepción en ese momento. Si fuera una rutina, no pienso que tendría ese peso. Un club tiene otro nivel de trabajo y eso es muy evidente.
1: Eso significa entonces que vemos mejor fútbol en los clubes, en la Champions, que en esta Copa del Mundo.
0: ¿Tú responderías la misma pregunta de la misma manera, querida Pati?
2: Así, por dos.
1: ¿Y otra pregunta de otra manera?
0: Y esta pregunta...
2: También, no, esta de esta otra manera. Pero por cierto,
0: no, ya.
2: Escuché un chisme de que se está proponiendo México como sede para Mundial de Clubes. ¿Es loca? ¿Chismes?
3: Parece que Brasil va en pole position. Usando tus términos de deporte motor, Pati, Brasil iba muy bien posicionado para quedárselo, pero México lo quiere intentar. Es un eventazo, a ver si se logra.
0: Mundial de clubes, eso está interesantísimo. Eso está buenísimo.
2: Veo.
1: Sí, ¿cuándo está?

0: gratis.
1: ¡Pantalla,
0: no, no nos dejes así, Dios mío!
2: Ya volvió.
0: ¿Por qué me has abandonado?
3: ¿Qué equipo mexicano es el que más lejos ha llegado en un Mundial de Clubes?
0: Y me fui. Exacto. Y desapareció. Pero a ver, ¿cuál es el equipo
3: mexicano que más lejos ha llegado en un Mundial de Clubes?
4: Y vamos a ver si se lleva. A ver, es que hay el mundialito en el que el Necaxa tuvo una gran actuación en el año 2000, de hecho el primer certamen que hizo la federación. Está la gran actuación que tuvo Rayados el último torneo, está lo que el Pachuca hizo en el mundialito, a su vez la Copa Intercontinental. Creo que entre ellos nos iríamos, y una deuda pendiente, por ejemplo, para el América. La América le ha dolido mucho no poderse meter a este certamen, ha sido la gran deuda de una gran etapa que tuvieron con Jardine, ganar tres ligas en México, pero no poder trascender ahí. Nada, y veamos quiénes van calificando para el torneo de 2029. Bueno, Cruz Azul ya está, por ejemplo.
3: Cruz Azul ya está, sí, para el 2029, para el Mundial de Clubes. ¡Qué maravilla! Bueno, pues ahora que ya se fueron los noruegos, solo queda decirles una cosa, ¿no?
0: ¿Qué?
3: ¡Oslo!
0: ¡Exacto! ¡Oslo! ¡Ahí se ven!
3: ¡Oslo, la va!
0: ¿Sí, no? ¿A poco nunca habías oído Oslo?
2: ¡Ay, no sabía que
0: habías oído Oslo, la va!
3: ¡Oslo, la va!
4: Juega en otro ritmo que Suiza.
3: Y adiós.
0: ¿Qué pasó, Alberto?
2: Adiós, Jalan.
0: No, no, es que
3: déjalo,
0: ya se van.
3: Déjalo, ya se fueron los dos.
2: Se lavan y se van. Pero, por cierto, un shout-out. Sí, Oslo. Un shout-out especial, un saludito especial a Gil Morita, que fue al partido con camiseta de Noruega. Lo siento, Morita.
0: Lo sentimos. Ni modo.
3: Padrísima la camiseta de Noruega. Creo que es la más bonita del torneo.
4: Hay un vínculo.
5: Porque Rafaela Pimenta, su representante, quien heredó la gran, el gran catálogo de futbolistas de Mino Raiola, el agente italiano que murió muy joven, también lleva Erling Haaland. Entonces, ¿acaso por eso existe esa relación? Porque pues lo representa a los dos, como también representa a Santi Jiménez, por ejemplo.
3: Ah, pues qué bien. Solidaridad, entonces, entre...
2: Muy bien.
3: Y algo muy mexicano que puede hacer Haaland es que cada que pongan tu nombre en algo, Haaland, para que ya no tengas que poner esos...
0: ¿Te das cuenta que alguien dice Erling Haaland?
3: ¡Chupas!
0: ¡No! Más bien, Mesta Haaland. Erling Haaland, Mesta. Eso sí funciona.
3: ¡Mesta!
0: Consejo para que te lleves mejor en sociedad aquí en México.
2: No, Haaland, no lo hagas.
0: Pero bueno, Erling Haaland, ya para dejarlo en paz, ha robado el corazón de mujeres y hombres por todo el mundo.
3: Ay.
0: Y no nada más por ser un gran delantero, sino por algo mucho más sutil.
3: ¿Sutilín?
0: Como lo...
3: O sea, sutil...
0: Es el tilón, ¿no? O sea,
3: ¿como el tilón Chávez?
0: Imagínate que una persona de esa estatura de Haaland tenga un tilín, güey. Sería lo más cruel.
3: Sería un
0: del creador.
3: Una burla de Dios.
0: Bueno, miren lo que cuenta esta señora. La señora... Es una señora... que trabaja en el gobierno. No hay Salvatore, escuchen a la ñora.
3: A ver.
6: Ok, pero ¿qué le vemos las mujeres a Haaland? ¡Ay, no sean puercas! Ya sé qué le ven ustedes. Ay, me veo pelona. Bueno, ¿qué le vemos las mujeres a Haaland? Porque si lo vemos guapo, no es. No es que se vea como que elegante. O sea, no es guapo, no es guapo, hermanas, pero se ve macho, alfa, dominante. Hombres, tienen que saberlo. A las mujeres nos gusta que los hombres se vean machos, alfa, dominantes, que se vean grandotes, que se vean rudos, así... Rudo, pero que te diga, que te trate como princesa, de ay, mi amor, y todo musculoso y así, pero malote, ¿saben? Chico malo, pero que contigo sea bien lindo y se deje mandar. Eso le vemos las mujeres a Haaland, porque no es guapo.
0: Ok,
3: seguro.
0: A ella le gustan grandotes.
3: Sí. A ver si entendí. O sea, lo que quiere es un Eduardo Yáñez, pero con el corazón de Alberto Latti.
0: Correcto, correcto. Además, Nay, o sea, machos alfa dominantes, tenemos de malo los varones. Beta recesivos, o sea, no entiendo cuál es el problema. Por favor,
3: está bien que esté más chico que usted, señora, pero ya no está edad de que le dé pecho, ¿eh? Ya está grandecito el joven.
0: Dice Sandra Cuevas que sí es cierto, a ella le gustan remalotes, pero malísimo, de reclusorio, con lagrimita tatuada y todo.
3: Ya lleva dos de reclusorio, ¿no?
0: Sí, ya lleva dos. No sé qué Cuevas. Les ve, no sé qué les ve, pero.
3: Bueno, dejemos eso de lado y hablemos ahora del embajador de Noruega en México, que se llama Dag Nylander. Hizo gala de sus dotes diplomáticas para servir a dos amos y quedar bien con ambos. Así agradeció el apoyo de los mexicanos al equipo, a la selección de Noruega. Adelante, embajador. Trae una camiseta. Hola. Mitad Noruega, mitad México.
7: El embajador de Noruega en México. Ahora en vacaciones en las montañas de Noruega.

0: Esperando el partido con Inglaterra este sábado, pero siempre con México en mi corazón.
1: Y se lleva la mano al corazón y ahí está el emblema de la selección nacional.
2: Qué bueno que le guste tanto México, pero si ¿sí estaba en Noruega? ¿Eso qué es el bosque de Tlalpan, güey?
1: La Jusco. Mira, ya no tenemos que viajar a Noruega en verano. Ya todos
2: sí, veo una señora vendiendo truchas rellenas de flores.
1: La marquesa.
3: ¿Te sientes en
2: Noruega? ¿Has sido esas truchas, son buenísimas, son deliciosas.
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2: Muy bien, vamos a una pausa rápidamente.
1: Argentina 1, Suiza 0 al medio tiempo. Volvemos, esto es La Delantera.
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2: Sino en las mismísimas Fuerzas Armadas de Noruega. Las tropas lo replicaron. Chequen esto, los soldados haciendo de las suyas con la porra noruega.
3: Ahí les va su remo.
2: Están en un barco de guerra noruego, y están haciendo el remo. Ahora los vemos en un helicóptero.
4: Todos en la calle, todos enfrente de un tanque.
2: Bueno, pues todo el mundo haciendo el remo. No les sirvió de mucho el día de hoy, no les alcanzó. Incluso aquí vemos a un piloto de una aeronave de combate.
4: Pues mira, reman mucho, pero hoy remamaron.
2: Pues sí, la verdad, sí. ¿Saben remar? Pues reman. No,
5: pero estuvo feo.
2: Míranos, ¿qué le hacemos?
4: Salió.
2: Pero qué buena idea.
4: ¿Por qué?
2: Aquí en México deberíamos de cambiar el plan de N3 por el plan ICICI. ¿No? Estaría mejor. ¿ICICI?
4: Es demasiado pronto. No hagas chistes del ICICI. Todavía duele.
2: Ya ni modo.
4: Duele.
2: Nelson Ed.
4: Bueno, por el movimiento que hacen los soldados noruegos, se nota que ninguno de ellos es cabo, ¿eh?
2: No.
4: Todos son quepo. No cabo, quepo. ¿Ya?
5: No entendieron aquí el
2: bonito.
5: Yo sí entendí.
4: Que son centennials, son muy jóvenes.
5: Sí, yo sí entendí.
4: E inocentes.
2: Necesitas más calle.
5: Millennial, lo siento.
4: Bueno, la afición inglesa se reportó lista para el partido de cuartos de final, como pudieron ver, y apelaron al único que podría superar a una fuerza de la naturaleza imbatible como era Erling Haaland. Pues sí, hicieron trampa, se apoyaron en el dulce Sir Paul McCartney y sus compas, y se reunieron para cantar Hey Jude Bellingham.
2: A ver si...
4: Los ingleses borrachos afuera del estadio cantando Hey Jude de los Beatles.
2: Felices, felices. Pues, de hecho, a Noruega la que le cantaron fue la de Dobladí, doblada, te entrará la jerga de Bellingham. Estuvo bonito. Dobladí.
5: La compusigo.
2: Dobladí, doblada. Sí.
5: No, yo me sigo.
4: La cantó bonito.
2: Es bonito.
5: La cantaste bonita. A ver otra vez, por favor.
2: Dobladí, doblada. Ya no la voy a cantar, ya me dio pena. Me cohibí de cantar.
4: ¿Y esta la canta para darse ánimo o porque es más o menos el mismo año este que salió esta canción de cuando fueron campeones por última vez?
5: No seas ardilla, pero, Eduardo.
2: Ahí está la posibilidad. Ahí está la posibilidad de que Inglaterra se corone en este.
4: Inglaterra.
5: ¿Será que is it going back?
2: ¿Será?
5: Is it going home?
2: And if yes,
5: and if yes,
2: estaría bueno. Pero deberían de cantar algo más inglés. O sea, la cumbia del Dobby, por ejemplo.
4: Dobby.
2: La cumbia del Dobby, así con sus orejotas.
4: Bueno, por lo menos en canciones sí les ganamos a los ingleses, ¿no? Está mucho mejor La Niña Futbolista que cualquiera de las canciones.
2: La verdad, sí.
4: De los Beatles.
2: Ya dejen pasar. ¿Cómo se llama?
4: Julieta Venegas. Julieta es una gran artista, pero falló en esta ocasión.
2: Pobre Julieta. Además le pagaron $0. Ya.
4: Y ni siquiera es original de ella, es un cover.
2: Es de ella. O sea, me parece terrible. ¿Sientes que es La Niña Futbolista la ti?
6: No.
2: La verdad, no.
6: Me dolió porque el legado de Julieta, Tijuana, no, para mí era maravilloso.
2: Correcto.
6: Pero no me gustó.
4: De todo sabes, te quedó. Es increíble.
5: Julieta es maravillosa y te puede gustar.
6: Sí, era buenísima.
4: Sí, muchas, tiene muchas canciones buenas Julieta, y lo hizo gratis y de buena voluntad. La lección ahí es nunca hay que acercarse al gobierno. Que se acerca al gobierno en barra de miércoles.
2: De alguna
4: invariablemente.
2: Oye, ¿y cómo ves las posibilidades de que Inglaterra sí sea campeón en esta campeón en esta ocasión, mi querido señor Lati?
5: Decir que no.
2: A ver,
7: no estaría mal, sobre todo teniendo el talento.
6: Yo a Inglaterra le veo un plantel para aspirar a todo, ¿eh? Y es el tipo de rival que no quieres porque está muy bien dirigido. Sí me parece, en este momento, si partimos de la idea de que Argentina es el que se mete, tiene ventaja 1-0 en el entretiempo, para mí Inglaterra, en términos de plantel, es el tercero. Francia, España, Inglaterra, Argentina. Términos de plantel, otra cosa es que Argentina sabe ganar, tiene pegada, y si tiene a Messi iluminado, no hay manera de frenarlo, ¿no? Pero en términos de plantel, yo Inglaterra sí lo veo así. entre estos cuatro en discordia, y si metas a Suiza también, porque Suiza será el quinto, evidentemente.
2: Suiza yo creo que se va a tener que ir.
4: Lo único bueno de que ganara Suiza, pienso yo, digo, con todo respeto para los suizos, tengo grandes amigos suizos, es que sería el primer, el único equipo que no ha ganado una Copa del Mundo antes.
2: Correcto.
4: Argentina la ha ganado, Inglaterra la ha ganado, España la ha ganado.
2: Suiza campeón no te da como güeño. ¿Tú sabes lo que es el güeño, Lati? Es como entre hueva y sueño.
4: Sí, sí,
2: me da güeño.
4: Me da güeño.
2: La verdad.
4: Que gane Suiza.
6: Esto. La última vez en que hay...
2: Ya llegaron por ti. Chin, ya te encontraron, Lati.
4: Hay que pagar la cuenta antes de irse, Lati.
5: ¿Otra vez?
6: Eran dos cafés, dos expresitos. La última vez en que la semifinal de este torneo tuvo a cuatro selecciones que habían sido campeonas del mundo fue el ya lejano 1990. Por entonces, la anfitriona Italia fue derrotada por Argentina en penales, luego del empate a uno, goles de Schillaci y de Caniggia. Y del otro lado del cuadro, Alemania Federal, último torneo que había dos Alemanias, Alemania Federal, eliminó a Inglaterra. Fue la última vez que había cuatro campeonas, porque ya después hemos tenido 94 a Suecia, 98 a Croacia, 2002 a Turquía y a Corea, 2006 a Portugal, 2010 a Países Bajos y España. España nunca había ganado, ganó esa vez. Es decir, desde el 90 no tenemos este caso que está a punto de consumarse.
4: Que sean cuatro ya campeonas del mundo quienes se disputen las semifinales. Bueno, vamos a ver, no hay que dar por muerto todavía a Suiza.
2: Sin duda.
4: Yo los di por muerto antes de empezar, los por muertos antes de empezar el torneo.
2: Ya está cerca la disputa final, ¿eh?
4: Perdón.
2: El último partido.
4: La disputa ya va mayor.
2: La disputa mayor, la más grande de todas las disputas, que será el próximo.
4: Si una disputa grande, ¿cómo sería el superlativo? Una disputa.
2: Tertototototota. Y así, o sea, va a ser ese, va a ser el último partido. La madre de todas las disputas. Va a ser la madre de todas las disputas, dejémoslo de ese tamaño. Pero bueno, ahí les va esto. El precio de los boletos para la justa interplanetaria de pelota inflada. Nos ha causado indignación desde que salieron a la venta los boletos para este torneo, pero hay un gasto paralelo que pocos habían tomado en cuenta. Escuchen a este aficionado inglés que nos explica cómo le salió más caro el caldo de tequila que las albóndigas de fútbol.
1: ¿Cuánto pagaste por tus boletos?
8: Creo que gasté más dinero en tequila que lo que gasté en los boletos. El tequila es caro en este país. Yo no me di cuenta de lo caro que sería.
1: ¿Y qué tal las morras?
8: Sin comentarios.
4: Se me hace que a este pobre inglés le vieron la cara de gringo con el tequila.
2: A mí también.
5: Sí, no hay tequila tan caro, hermano.
2: O sea, hay tequilas muy caros, pero
5: más caro que un boleto de...
2: No. Habría que ver cuánto bebe.
4: Lo transaron.
2: Se le veía cuánto redondo. Bebe. Yo creo que era puro hígado. Yo creo que ese señor es un hígado.
4: Un hígado con patas.
2: Y nada más.
4: Y ojos.
2: Un pedazo de carne inglesa.
4: Bueno, si está tan caro el tequila, hay que pedirle a Alejandro que se saque una botella de tequila, ¿no?
2: ¿De dónde? De su cava.
4: Claro. Personal. ¿Cómo de dónde?
2: Pues es que ¿de
4: su
2: dónde
4: bodega?
2: Tiene que invitar al tequila, güey.
4: Pues él es de Jalisco y así, ¿no?
2: O sea, todo el mundo de Jalisco hay que estarle gorreando el tequila. Pati.
4: ¿Eres tequilera?
5: Yo soy tequilera, sí.
2: ¿Qué tequila prefieres? ¿El rosado, el blanco?
5: El blanco y el que sea con charro negro.
2: Okay. Y el que sea con charro negro.
4: Charro negro.
5: Recuérdenlo.
2: Hola, ¿sale caro?
5: Leo.
6: Los jueves que se reúnen el Canelo, Checo, ajá, Fer de Maná, Alejandro, yo, Chicharito, tú, las glorias, ¿toman tequila o qué hacen? ¿Juegan canasta?
5: Tomamos bridge, charros negros, apostamos en el fútbol. Y jugamos Risk para ver en qué siguiente cosa Jalisco dominará el mundo.
4: Vámonos. Sí, la cofradía de los jaliscienses.
5: Tomemos torta.
2: Tortas aguadas.
6: Exitosísimas.
5: Ahogadas.
2: Tortas aguadas. ¿Sabes que ya deberías de poner el negocio después de este programa? Tortas aguadas Cantú. Estaría
5: no, bien. Voy a poner tortas aguadas. Ya.
2: Estaría bien.
4: Pero pobre del inglés, yo creo que lo que sale caro no es el tequila, sino los acompañamientos, ¿no? El agua mineral, el refresco y las de Milky.
2: ¿Qué? Oye, pero a ver, eres si no se puede quejar, o sea, 1500 más el cuarto es un ofertón.
4: Oye,
2: el
4: inglés. Es, ¿no?
2: Sí, está bien.
4: Pero habría que ver la calidad del cuarto.
2: Oye, pero ¿dónde está el gobierno?
4: ¿Por qué?
2: ¿Por qué no está a la venta ya el tequila del bienestar? No entiendo.
4: ¡Claro!
2: ¿Dónde está?
4: ¡Claro!
2: Tequila para los pobres.
4: Bueno, Inglaterra, oiga, no, gracias a un error arbitral en todos los casos. No voy a decir que fue fruto de del dolo, de la maldad.
2: No, fue el fruto de Haaland. Sí, sí, que tenía que empujar ahí en el área el güey.
4: Eso fue previo. Me refiero al balón que pegó en
5: Spider-Man.
4: Gracias, Pati. Y que Bellingham me empujó, se las empujó hasta el fondo de la red.
5: Ah, bueno, solo querías decir eso y ya.
4: Solo quería decir eso. Fue un error, pero no hubo mala intención, creo yo.
5: No, yo creo que es lo que dijo Lati. O sea, al final, si el arbitraje no dice nada y la oportunidad se presenta, también es de un jugador estrella saber aprovechar esa oportunidad, como lo hace todo el tiempo Jude Bellingham. Y hoy, la estrella también que está jugando en este momento y que les vamos a platicar nosotros lo que pasa, que es todavía nada más que un gol de Messi. No, no es cierto, no fue de Messi. Un gol de Argentina.
4: De McAllister.
5: Seguro que Messi mete un gol.
4: Pero bueno, desde el torneo del 2002 ha habido fuertes rumores y especulaciones sobre estas ayudas, dizque ayudas arbitrales, o como usted las vea, que ha recibido Argentina por parte de la federación. Hay penales marcados, expulsiones no efectuadas como la del primer partido de Messi, goles anulados que no resultan, bueno, resultan medio sospechosos, pero no para el entrenador argentino, quien habla así sobre estas supuestas ayuditas. Adelante, Scaloni.
9: Bueno, hay gente que no quiere que Argentina gane. Es normal, como habrá gente que no quiera que gane otra selección. Que con el VAR y con todas estas cosas hoy es muy difícil que te ayude. Muy difícil, muy difícil. Es que no hay una doble interpretación en el VAR. Aparte nos los han dejado clarísimo. A Lisandro Martínez le pisaron el pie. Poco, mucho o a penita. Es full. No hubo cambio de posesión. Se anula el gol. No, es que no hay otra lectura.
2: Bueno, y tampoco mi mamá tiene hijos favoritos, dijo Odiseo Bichir.
4: ¿Quién es?
2: Odiseo Bichir. El que no es ni Bruno ni Damián Bichir. Demián.
4: El otro
2: Bichir. Ese que nadie.
4: Sí, no. Mi mamá también dice que no tiene hijos favoritos.
2: Oye, pero a ver, en este asunto de las ayudas, yo quiero preguntarle al señor Alberto Lati. ¿Realmente complica muchísimo el que haya mano negra en el fútbol el asunto de tanta tecnología, mi querido señor Lati? Porque
4: pero hay.
2: Incluso con todas estas ayudas se puede pervertir el asunto.
10: A ver, a los grandes, sean equipos y sean jugadores, suele consentírseles más, suele protegérseles más. Esto trae del torneo pasado los penales numerosos para Argentina, el récord cualquier selección haya tenido, algunos dudosos, pero sobre todo que en el inicio de este torneo frente a Argelia se le perdonó a Lionel Messi una expulsión demasiado clara que llamó la atención que el videoarbitraje de oficio no terminara para decirle al árbitro, oye, ahí hay una plancha, eso es expulsión, sin importar lo glorioso que es el futbolista que la provocó. Creo que ese fue el punto de partida y ya luego se ha ido llevando esto a dimensiones que no tendría que llevarse con sospechosismos y paranoias demasiado disparados. Scaloni es un tipo demasiado sensato, el técnico de Argentina, un jugador que tuvo una carrera importante en el Deportivo La Coruña, en la Lazio, que siempre ha sido de un perfil bajo y no va a cambiar en ese sentido.
4: Claro. Pues sí. Y bueno, y además de los argentinos hay otro grupo de personas que entienden muy bien a Scaloni.
2: ¿Ah, sí?
4: Sí, se llaman fans del América.
2: Oh, ¿qué pasó? ¿Qué pasó?
4: Es lo mismo lo que estamos viendo con Argentina a nivel global.
2: ¿De acuerdo con ese chiste barato?
4: El local con los americanistas.
5: Yo creo que Eduardo agarra cualquier pretexto para hablar mal del América y ya.
2: Correcto.
5: Pero
4: tú lo agradeces, no te hagas.
5: Ay, yo también lo agradezco. No, no es cierto. No, pero lo que es verdad es que, o sea, no, ya no sé ni qué decir, hermano.
2: ¿No? ¿No sabes ni qué decir?
5: Es que estoy muy confundida. O sea, sí creo que ha habido mucha parcialidad, pero al mismo tiempo coexiste con talento, al mismo tiempo coexiste con una estrella que resuelve.
4: O sea, error humano.
2: No le podemos regatear a Argentina, Pati, señor Lati, Eduardo, lo bien que han jugado.
5: Correcto. Se montan y
2: muy bien.
4: Son ayudas arbitrales.
2: ¿Qué son?
4: Son donaciones voluntarias a la selección argentina.
2: En sobres amarillos.
4: Usualmente. Okay. Sí, esas no tienen problemas.
2: Bueno, ¿sabes qué? Si siguen insistiendo con estas preguntas, además van a expulsar a los reporteros, Lati. ¿Sabías eso? Ya, no va a haber más reporteros.
10: Como un paso de charola, digamos. La realidad es que también otro punto, y aquí ya lo insistí muchas veces, es por qué Argentina tuvo un camino tan plácido hasta la ronda semifinal. Ya expliqué antes que de 12 primeros lugares,
6: de grupo, a 8 les tocaba un tercer lugar, caso de México, y a 4 un segundo. Ese fue el caso de Argentina. Quiso el destino que además de tocar un grupo especialmente duro con España y Uruguay, y ni España quedó segundo ni Uruguay quedó segundo, Uruguay quedó fuera. A partir de ahí se fue abriendo el camino de alguna manera. Todo es indicar, por ejemplo, a priori que hoy se iba a enfrentar a Portugal en Kansas, porque el primer lugar del grupo de Portugal y el primero de Argentina se veían las caras ahí. Portugal se descarriló, Colombia se metió, Colombia perdió y allá apareció Suiza. Eso no es culpa de Argentina, evidentemente.
5: Es como el gol de Jude Bellingham hoy con la Spider-Cam.
2: Pues sí.
5: O sea, Argentina toma oportunidades y a nadie quien le den pan que llore, como vaya dicho ese. O sea, y la neta es que lo único que sí creo que quedará como una cosa innegable es esa tarjeta roja que no se le dio a Lionel en el partido 1, pero de ahí en fuera lo demás han sido oportunidades bien tomadas y no es culpa de ellos ser tan buenos, ¿viste?
2: Es que eso es cierto, pero el que haya sido en el primer partido, qué bueno que lo puntualizas, sí dio mala espina. O sea, que en el primer partido, a la primera vez, se vio que el super cuidado, como bien dijiste, Alberto,
5: si no me castigas, no me voy a autocastigar.
2: Pues no.
5: Sería decir, tú eras roja, saca.
2: Perfecto, claro.
4: Bueno, una mexicana que no vendía fruta.
2: ¿Fruta vendía?
5: No, juro que pensé que iba a decir eso.
4: No vendía fruta. Salió a las calles.
2: Salió a las calles.
5: ¿Qué
2: no a vender fruta?
4: Ay, no, por favor.
2: No a vender fruta. Salió a preguntarle a los extranjeros a qué equipo le irían si hubieran tenido la suerte de nacer en nuestro bello país y ser mexicanos y entender que todas las mexicanas fruta vendían. Oigan esto.
6: Ciruela chabacana.
11: Hola, mexicana.
2: Exacto.
11: Siempre me gustó de América, pero por la camiseta nada más. No se gustó más de la América. Hay un par de jugadores argentinos que están en Monterrey que me gustan mucho, que también.
12: Chivas de Guadalajara.
13: América de México.
12: Bueno, si fueras mexicano, ¿a qué equipo apoyarías?
13: A Tigres.
12: Por
13: Guiñaque.
12: A Pachuca.
14: A la América. Me gusta tu cosa.
4: Sigue, vas perfecto.
2: Ok. Eso es trampa.
5: Una mexicana.
2: La fruta vendía.
5: No, perdón, ¿qué ibas a decir?
4: Que es trampa. Nadie dijo Pumas. Porque no le preguntaron a ningún jamaiquino ni a ningún haitiano.
2: Mira, los argentinos se deberían ir a Toluca. O sea, también juega en la bombonera y les fascina el chorizo.
4: Es correcto.
2: Está bien. O sea, amigos naturales.
4: Si yo tuviera que apoyar a algún equipo argentino, apoyaría a Cabo Verde.
2: No me digas. Oye, a ver.
4: Hay rumores.
2: Hay rumores de que van a venir, ¿verdad? Que los quieren traer.
4: A ver si Beto Lati tiene información al respecto. Adelante, Beto.
6: Se plantea que sería el rival para el debut de Rafael Márquez al frente del equipo mexicano, todavía no confirmado.
2: Okay.
6: También se quiere lo de Inglaterra. Hay un problema, la agenda de la selección inglesa está muy saturada y hay muchos compromisos entre Nations League de la UEFA, empiezan eliminatoria para Eurocopa de 2028 que Inglaterra no tiene, porque Inglaterra es la anfitriona. Por cierto, va a ser un eventazo, será bonito que la delantera se retomara británicamente ahí, porque va a ser una Eurocopa en los países, las Home Nations británicas. Entonces ahí dejamos el balón botando, pero Inglaterra de momento parece complicado que se dé.
4: ¿Pero cuándo es la Eurocopa?
5: I would be delighted.
2: Exacto, vamos felices. 2028 la Eurocopa. Ahí es. Si seguimos en este plano de existencia, va.
4: Ahí estamos en la Eurocopa.
2: Duda.
4: Una de las más gratas sorpresas.
6: Nos sentamos los cuatro.
2: Me encanta.
6: Le ponemos hasta acá su martini.
2: Claro.
6: Le ponemos a Pati su tequila.
4: Le ponemos una Guinness. Una
6: copa de vino para que
4: una Guinness en
6: francés que ya me dijeron.
2: Y pues tú sabías previsto. Eso es una cosa que hay que si alguna vez están bebiendo con Eduardo Villegaray y empieza a hablarles en francés y a tomar la botella de vino de pico,
4: ¿qué? Solo porque ha pasado tres o cuatro veces.
5: ¿Te a hablar fluido en francés?
2: No, te empieza a querer muchísimo.
4: Bueno, es que he estudiado francés desde que era adolescente, me gusta mucho, pero lo practico poco y ya ves que te desinhibes con el
2: alcohol.
4: Ya me suelto.
2: Y te quiere
5: pero
2: muchísimo.
5: Yo no empiezo a hablar en alemán, güey, cuando estoy borracha.
4: Pues adelante, vamos a hacer la prueba.
6: ¿Qué te dice esta?
4: A ver si nos entendemos.
2: Ah, te dice que te quiere. Te dice, ah, mon frère, je t'aime, frère, y así. Y es una cosa muy bonita.
4: Pero bueno, cambiemos de tema. ¿Por qué hablar de mi alcoholismo en Radio Nacional y en televisión?
2: Está bien.
4: Una de las más gratas sorpresas de la selección nacional fue nuestro gran delantero Julián Quiñongas, autor de 4 goles.
2: Es Quiñones, ¿eh?
4: Eso dije.
6: Sí. Quiñones.
4: Y esto provocó que los aficionados coreanos, que los aficionados corearan su nombre.
5: ¡Wow! ¡Está borracho!
4: ¡Con el Proter!
2: Creo que ya está cansado este señor.
4: Más de una vez en el Estadio Banorte, el mismo Quiñones revela qué sintió en ese momento cuando coreaba su nombre un estadio entero. Adelante, Julián.
2: Longas. Longas.
15: Al principio como que no dimensiona lo que está sucediendo. Ya después ves a la familia y te dice, hiciste las cosas muy bien. Y es como que estoy en una etapa donde toda la gente está orgulloso de lo que he hecho, ¿no? Entonces se siente bien, pero también a veces hay que saber manejar.
2: ¿Sabes que desde adolescente lo coreaban en su casa?
4: ¿Ah, sí?
2: Para que se apurara a salir del baño. ¡Quiñones! ¡Quilla! ¡Suelta, güey! Te pasamos a ti.
4: Eso pasaba en mi casa también.
2: Pues es que sí.
4: Es que era el único lugar donde había intimidad.
2: Es donde estaba el Selecciones con la portada de atrás que traía un anuncio de brasieres. Que era el único material.
4: La revista Hola, el Cosmopolitan, con traje, anuncios de brasieres, lo que había. Pues,
2: que salía la princesa de Mónaco.
5: Piedritas para jugar a Timbiriche. A ver, yo quiero decir que yo estaba entre la gente que estaba coreando Quiñones. Ahí hago un remal sostenido. Pero gritando Quiñones. No afuera de cuando ustedes iban al baño, ahí no estuve nunca.
4: Oportuna aclaración.
2: ¿No será que estaba pidiendo unos filetes? ¡Miñones! ¡Miñones!
4: A lo mejor alguien necesitaba un trasplante. ¡Riñones! ¡Riñones!
2: Yo no sé, tú por ejemplo, Alberto, que has viajado por todo el mundo, no sé si allá en España, en las regiones de Galicia, ¿has probado el miñón de por allá?
4: ¿Cuál?
2: ¿El miñón gallego? No. Ni ganas, ¿va?
4: Y más arriba en Bretaña
6: me ofrecieron altas horas de la madrugada, me lo ofrecieron, pero desistí.
2: Ya.
4: ¿En el Reino Unido el miñón galés?
2: ¿Nunca?
6: Mira, en ese caso, tampoco.
2: Tampoco. Ok.
4: Oye, ¿tenemos tiempo de algo más antes de ir a corte? Desinformo rápidamente. En el minuto 61, Argentina 1, Suiza 0, en un partido que...
5: ¡No pasa nada!
4: A la distancia, sin estarlo viendo, nos parece que ha estado medio aburrido.
5: Pareciera que está en repetición el partido de Noruega e Inglaterra, en el sentido de que Suiza tiene posesión, pero no hay goles, y parece que Argentina metió el gol de golpe y está cuidando, no arriesga.
2: Y no va a suceder mucho más. ¿Tú crees que esa sea la táctica para este partido? ¿Qué dijiste?
5: No le pongan y quédense aquí.
4: Está de aburridísimo el partido, no le pongan. Especial.
6: ¿Cómo? Hay un mérito especial en dormir el partido, en apagar el partido. Esa es la realidad. Cuando tienes la ventaja, es lo que más te conviene. Que el juego se vaya ensuciando entre una etapa en la que no tenga fluidez, y parto de la premisa de que Argentina lo está intentando y es el fútbol que más le conviene, porque aparte implica menos desgaste, considerando que le viene una semifinal muy brava contra los ingleses si es que se consuma.
4: Pues ya se está cocinando este caldo. Vamos a ver, digo, queda mucho partido, todavía quedan 30 minutos más lo que añade el árbitro, que siempre es como 6 a 10 minutos.
2: Yo creo que este arroz ya se coció. Adiós, Suiza. Hola Argentina para la siguiente ronda. Creo que ya estuvo, ¿eh? Y además de todo, traigo la camiseta argentina y francamente quisiera yo que se quede otro equipo de nuestro continente.
4: No nos patrocina Nor Suiza, ¿verdad?
5: ¿No? Pero, y si no se deciden, háganse su jersey de mitad de Argentina, mitad de Inglaterra. No pasa nada, pero creo que vamos a una pausa, hermano.
2: Vamos a una pausa y regresamos al programa de Pati Cantú, claro. La delantera.
4: Fuertes declaraciones de Ricardo Peláez, Cuauhtémoc Blanco, y las primeras declaraciones de Rafa Márquez como entrenador de nuestra selección. Volvemos a la delantera.
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0: La Qué Buena.
1: Y así suena la sucesión M completamente en vivo. Espero disfruten esta nueva producción. Jálese mi
2: sorpresa, sorpresa.
3: ¡Gol de Suiza!
2: ¡Gol de Suiza! En el minuto 80 y tantos, o sea.
3: ¡Gol de Federer a pase de Wawrinka!
2: 68, ok, perdón.
4: Cuéntalo, cuéntalo. ¿Qué? No, así no fue. Así no. Ahorita les voy a decir la tibieta.
2: ¿Federer?
3: ¡Gol de Federer a pase de Wawrinka!
4: ¡Es otro deporte! ¡Está retirado!
3: ¿Cómo fue? ¿Cómo fue, Lati?
4: Lati, por favor, tú diles. Porque
5: entrada
4: no puedo
5: por el costado izquierdo. Balón filtrado, aprovechando que Argentina da muchas libertades. Les dan en la espalda. Llega Dan Doye, futbolista de padre senegalés y madre suiza, a línea de fondo y cruza el balón al Dibu para hacer el empate a uno. Suiza no había tenido grandes oportunidades, hay que decirlo, Argentina tampoco, el partido había estado bastante soso y Argentina está sufriendo constantemente contra rivales muy menores. Le pasó con Cabo Verde, le pasó con Egipto, le está pasando ahora con Suiza. Evidentemente, un tema es el tipo de rival que le tocan, pero otro es que Argentina no ha tenido la soltura o la capacidad para avasallar a rivales que no tienen la pinta intimidatoria,
4: Alberto,
5: ¿no?
4: Doyle, Alberto,
5: Bata,
4: pero
5: para Suiza, realmente dime.
4: Perdón que te interrumpa, es que estamos viendo que es posible que haya una expulsión. Se está revisando el VAR.
2: ¿Ya no? Que no. Que no va a haber expulsión.
4: Parece ser que el defensa fingió una falta.
3: Se salva Argentina de una expulsión.
5: Hubo un momento, Pati, en el que, según puedo leer, Messi se dirigió al árbitro Piñeiro, portugués, y le dijo: háblame con respeto, yo te estoy respetando a ti. Hubo este choque de Messi con el árbitro. La información que tenemos del partido, iremos viendo qué rumbo termina. Por lo que entiendo, la amenaza de expulsión ya se apagó, ¿verdad, Pati?
4: Sí, ya se apagó porque aparentemente, literal, se fingió la...
3: No, estuvo como la de Robin, ni lo toca y se ha visto que la...
4: Van a molestar al de Suiza por fingir la falta. Incluso, sí.
2: Es que es muy molesto que finjan, porque entonces no sabes, ¿no? O sea, no sabes si hiciste bien o no. Es una baratez.
3: Yo nunca he entendido por qué fingen. Si fingen, no aprendes.
2: Además, es correcto.
4: ¿Sabes qué? Que a veces el ego de la oposición no soporta.
5: ¿Tú nunca has fingido, Taquita?
2: No, es difícil fingir. Para un hombre...
3: La oposición...
2: Para un hombre es difícil.
3: No aguanta la verdad.
5: ¡Estaquita! Me refiero a una entrada en el área, una caída.
2: Ya.
5: Me refiero a los...
2: No sé, ¿por qué dijiste Pati?
3: Lo definió perfecto.
2: Fíjate, checa esto, Lati, por favor.
4: No, que dije, ¿qué dije?
2: Dilo.
4: Es que doble amarilla roja para Suiza en este momento por haber fingido en bolo fuera, mi querido Lati.
2: Adiós.
3: Adiós, en bolo expulsado.
5: En bolo.
4: O sea,
5: futbolista
4: se viene,
5: muy importante del equipo suizo.
6: Permitió el árbitro muchísimos.
4: Y nueva
5: si
4: controversia.
5: Se confirma.
3: No, ya se confirmó.
5: Otra noticia.
3: Ya fuerte, se la sacaron.
5: Pero la verdad es que no me gusta hablar con base en especulación porque no estoy viendo el partido. Es la realidad. Estoy aquí en un camellón en Miami Gardens.
2: Es doble amarilla.
3: Simulación de amarillas.
2: Gabina nos está diciendo todo lo que está sucediendo. Es una doble amarilla, pero ya, o sea, confirmado. Entonces,
4: la Suiza juega con 10.
2: Suiza juega con 10 y el partido se va a ir a tiempos extras.
3: ¿Quién sabe? Quedan 20 minutos de juego. ¿Sabes lo que puede hacer Argentina con Suiza en 20 minutos?
4: Con 10 jugadores, exacto.
2: Vamos a ver, ojalá y le vaya bien a Argentina. Pues también un tiempo extra estaría padre, ¿no?
3: Está buenísimo.
2: Me mete emoción, digo, perdón, yo traigo la camiseta argentina y me cae muy bien y todo, pero ¿por qué no unos tiempitos extras? No es México.
3: Yo traigo la camiseta argentina, pero desayuné enchiladas suizas.
2: Exacto.
4: Okay.
2: ¿Y la memela belga no te la sirven en tu casa?
3: Hoy no es partido, hoy no es día para
2: hoy
3: la memela
2: no es día
3: belga.
2: De memela belga, está bien. Perdón.
4: Hoy no jugó Bélgica.
3: Siempre quieres la memela belga, está acá. ¡Siempre! ¡Ya, por Dios!
2: Es el antojo, güey. No. Sí.
4: Se te fue durísimo. Oye, Alberto, pero bueno,
3: perdón, público.
4: Seguro esto despierta controversia, porque también hay que ser francos, y lo que haga y lo que pasa alrededor de cualquier partido donde está Argentina se convierte en una discusión. O sea, inmediatamente que entre el gol de Suiza, expulsan a un hombre de Suiza. Entiendo yo que sí fue completamente conjunto. justa razón, pero seguro no va a faltar quien diga, claro, en cuanto los empatan, sacan a alguien para que a fuerzas gane Argentina. No, amigos, no importa a quién le vayan, vayámosle al fútbol.
3: Que las redes sociales nos han polarizado en todos los sentidos. Pase lo que pase, siempre hay una jauría que opina de una manera y otra de otra. Sí.
5: Y se está mezclando el tema con otro que es de mucha relevancia. Un periodista de investigación muy importante pudo detectar que los pagos realizados a la selección argentina por sus premios del certamen de Qatar 2022 fueron realizados a una empresa fantasma y según sus constataciones, la FIFA ya sabía. Chiqui Tapia, quien encabeza la Asociación Argentina de Fútbol, la AFA, es un personaje de muy dudosa reputación, de muy discutido prestigio permanentemente, y esta investigación lleva al límite muchas circunstancias extracancha que no tienen que ver con los jugadores, hay también que ser muy claros, sino de la vinculación de la FIFA con la Asociación Argentina de Fútbol. Ese tema va a dar mucho más de qué hablar.
3: A ver, déjame ver si entendí. Explícame entonces, ¿a quién se quedó el dinero? Si no fueron los jugadores, ¿quién?
5: Chiqui Tapia, quien encabeza la Asociación Argentina de Fútbol, pero que abrió una empresa fantasma unos días antes de que la FIFA le mandara el dinero del premio por la actuación en Qatar. Una investigación, es un periodista de investigación, pues de una importante reputación, entonces sí hay que atender lo que ha encontrado.
2: Todos lados se cuecen habas.
3: La FIFA es una institución tan proba,
2: limpia,
3: tan limpia y tan moral, casi como el Vaticano.
2: Correcto. Sí, sí, sí. O la Comisión Mundial de Boxeo.
3: O el PRI.
2: O el PRI. Exacto. Es una cosa.
3: Sí, estoy sorprendidísimo. No lo puedo creer.
2: Nadie lo puede creer, Alberto Lati, de verdad. Nos has roto el corazón con esta información.
3: Bueno, pues la cascarita internacional trajo nuevos aficionados al fútbol, aficionados prácticamente que ya son expertos en los jugadores y las posiciones de nuestra selección, y como muestra al preguntarles quién es mejor delantero, si Tal Rangel o César Montes, esto respondieron los aficionados de ocasión, digamos los villamelones, porque uno es portero y el otro es defensa. Adelante.
0: Para ti, ¿quién es mejor delantero, Raúl Rangel o César Montes?
7: Raúl Rangel.
0: ¿Y por acá? Raúl Rangel.
7: Sí.
0: ¿Crees tú que es mejor delantero, Raúl Rangel o César Montes? ¿Y quién es mejor delantero, Raúl Rangel o César Montes?
8: Ay, tampoco sé.
0: ¿Quién es mejor delantero, Raúl Rangel o César Montes?
8: No sé de fútbol, disculpa.
7: Raúl Rangel.
3: Claro.
0: ¿Acá?
3: ¿Quién
0: yo
3: si
0: vengo
3: no?
0: Porque ella me invitó. No sé de fútbol. ¿Piensas igual que ella, Raúl Rangel?
8: Por dos.
0: ¿Quién es mejor delantero, Raúl Rangel o César Montes?
8: Raúl Rangel. 100% Raúl Rangel.
3: 100%.
2: Ahí está.
3: 100% mejor Raúl Rangel.
2: Ahora, si el tal Rangel es portero, explíquenme por qué tiene tan buena delantera. O sea, es lo que yo necesito saber. De verdad.
4: Habrá que invitarlo.
2: Habrá que invitarlo algún día, entrevistarlo, con la excusa de que tenemos
4: que
2: un programa de deportes.
4: Y yo hago una canción.
2: Okay. Mientras yo lo examino, ¿tú haces una canción?
4: Sí, yo puedo musicalizar en vivo.
2: Eso es como una escena griega, ¿no? Acá con su arpita cantando.
3: Necesitamos unas uvas.
2: Exacto, unas uvas.
3: Unos güeyes que nos echan. Pero me encantan estos duelos. Vamos a ver a quién le apesta más la de hacer goles, ¿no?
2: ¿Qué opinas, mi querido Alberto Lati?
5: No, pues, ¿qué va a opinar?
2: ¿De la canción?
4: No.
2: De la escena.
5: No, no, sí me puedo imaginar
3: la bacanal,
5: Tíndaro, Pati ataviada con un traje muy heleno, Tíndaro, tocando el arpa. Estaca emerge con una corona de hojas de olivo.
3: Y nada más.
5: Y nada más.
2: Oye, yo a la pregunta que les hicieron le hubiera respondido Sague, la verdad. Ahí sí, ahí estamos hablando de grandes.
3: Esa sí es delantera, ¿eh?
2: Esa sí es delantera, para que
3: Saguito.
2: Bueno, y a ver, ahora chéquense esto. Esto es un chismazo, ¿eh? El matador Luis Hernández no solo conquistaba las comidas de sus rivales en su época dorada como jugador, también conquistaba corazones.
3: Matador.
2: Entre ellos, nada más y nada menos que el corazón de la reina de las telenovelas de aquel entonces, Thalía.
4: Sí.
3: Luis Hernández con Thalía.
2: Se lo andaba sabroseando en un programa en vivo. Escuchen esto.
9: A ver. Hubo un momento, me acuerdo de un programa donde Thalía te estaba tirando todo el can, híjole.
10: No, qué orgullo, ¿eh? Bueno, al menos, sí, la verdad, sí. No,
9: claro, o sea, sí, pues es una mujer muy guapa, sigue siendo una mujer guapísima.
10: Sí, sigue siendo una mujer muy guapa.
9: Seguramente está viéndonos y le mando besos.
10: Sí, yo también. Perdón, bueno, ¿ya qué?
9: Me despechaste su esposa.
10: Sí, sí. No, sí, ¿eh? En ese programa estaba César Costa.
9: Ajá.
10: No, para mí siempre fue una de las artistas muy, muy bonitas para mí, la verdad. Y bueno, pues me tocó la fortuna, gracias al fútbol, de poder tener ese privilegio.
11: Sí, sí, sí. ¿Qué pasó? ¿Se armó el partido?
10: No se armó.
11: No. ¿Se conoció el área chica?
10: No, tampoco.
11: ¿Penal?
10: No hubo boleto.
11: ¡No!
10: No,
11: ¿nunca
10: no,
11: se hablaron, no fueron amigos?
10: No.
12: ¡Ay, hombre! ¡Mentiras! ¡Pobre Matías! O sea que tampoco llegó a cuartos con Talía.
13: No, a ninguno.
12: ¿Y con Jordi?
13: No, pues, a lo mejor sí. Saludos a Jordi, por cierto. Oye, qué lástima, Matador. Ahora todo el mundo vivía en la Catedral de San Patricio. Aquí es donde se casaron Talía y el Matador, pero no. Pero Peluca, no se armó.
12: Hubieran sido una gran pareja. Talía y Paulina Rubio, nombre. Chico Dorado.
13: ¿El Chico Dorado? Ahí no debe de pegar el sol nunca.
12: ¡Ay! ¡No, jamás, jamás!
13: Pero entiéndanlo. ¿Qué? ¿Quién le va a hacer caso a Marimar cuando tienes al lado a papá soltero?
12: Ah, pues la neta,
13: no se arma. Pero a ver, tú, mi querido Lati, sé que no eres dado al chisme, ni andar revelando intimidades de los demás, mucho menos de los futbolistas que conoces, pero...
12: ¿Esto es, cómo se dice, delanteando?
13: Esto es delanteando. Entonces, te quiero preguntar, ¿quién era, en tu experiencia, el jugador que menos títeres dejaba con cabeza?
4: Dios.
9: El más ligador.
4: Uy. Mejor pregunta lo normal, güey.
11: Es que... A ver, es que los futbolistas son imán, evidentemente, de glamour, de mujeres, de atención. Entonces, sí, evidentemente, aparte hubo un tiempo en el que existió un sitio llamado Barbar, que luego cerró cuando se dio un terrible episodio contra Salvador Cabañas, que milagrosamente salvó la vida, y que era un punto focal en el que se encontraban muchos futbolistas con chicas de la farándula y más allá.
12: Sí, algunas veces.
13: Me encanta el más allá, chicas de la farándula y más allá.
12: Sí, el Barbar era el antro de los domingos.
13: Sí,
4: o sea, del aferrado.
11: En la noche, porque domingo daba la jornada, estaban desocupados.
12: Se iban, no trabajan los futbolistas.
13: Y se iban ahí y se amanecían. Se amanecían en ese bar.
4: Pero ustedes entonces también vieron.
13: Alguna vez fuimos.
4: A los más ligadores.
13: Algunas veces fuimos a los bares, pero yo nunca vi a los futbolistas, la verdad, porque no veía nada de la.
12: No, y hay algunos que arrasaban. Yo sé, por cierto, que tengo un par de carnalácticos.
13: No me digas, ¿tienes carnalácticos en el fútbol? ¡Wow!
12: Ellos no lo saben, o quizá lo sepan. Saludos, hermanos.
13: Tú conoces el concepto de los carnalácticos, Lati, me imagino.
12: Claro, pues es
11: pero adulto. ¿Puedo decir? Se habló de dos específicos.
13: Exacto.
11: La selección belga.
13: Correcto. Bueno, pues yo, como veo que no me vas a chismear nada, y te va lo siguiente, mi querido Lati. Tenemos en exclusiva las primeras palabras de Rafa Márquez como director técnico de la selección mexicana. Adelante, Rafa.
14: Pegado a la banda izquierda está el que entró.
15: Rafa, ya es oficial, ya eres técnico de la selección, Rafa. ¿Cómo te sientes, Rafa?
14: Después más atrás, ahora van a
15: Rafa, por háblanos un minuto.
16: Ay, pero no puede ser grabando aquí.
15: Rafa, ya eres el técnico de la selección. ¿Cómo te
13: No contesta, lo están abordando, creo que en un aeropuerto, y pues no contesta absolutamente nada. Nos hablabas, Alberto Lati, de que esto podría ser un problema para Rafa Márquez, que ahora va a comandar a la selección mexicana.
12: ¿Qué piensas de esto, de lo que hizo Rafa, de dejar sin contestación a la prensa, de ignorarlos por completo?
11: A ver, creo que hubiera sido muy sencillo si hubiera dicho: Rafa, no voy a hablar, y con eso no voy a dar declaraciones, porque es su derecho, y porque además el momento para que hable llegará en agosto, cuando se ha presentado formalmente en la selección. Nadie está obligado a dar declaraciones cuando está a punto de salir de vacaciones con su familia, evidentemente.
12: Cierto.
11: Eso hubiera sido el único punto, pero no está obligado a hablar ahí, eso es evidente, ¿no?
13: Pero el manejo de la prensa, siento yo que es una parte muy importante de ser el director técnico, porque eres también la cara pública del equipo.
12: El Vasco es un maestro.
13: El Vasco es un hombre muy mediático. El Piojo, lo que pasa es que se le van las manos, ¿no? De repente.
3: Pues sí, eso no se hace, no se golpea la prensa, ¿no?
13: No, no se puede. Bueno, pregúntale a Eduardo Yáñez.
3: Tampoco.
13: Uno de mis momentos favoritos, mi querido Alberto Lati, es cuando limpió cuadro Eduardo Yáñez con el vínculo periodístico.
3: Sí, pero eso no se hace, güey.
13: ¿No? Pero no te reíste, güey.
3: No.
13: Yo sí me reí muchísimo. Y yo sí.
3: Aquí tiene razón Beto, totalmente lo que dice. Está yéndose de vacaciones, no está en un evento oficial, está en el aeropuerto con su familia, no tiene por qué contestar nada.
4: Pues sí, igual y lleva como con el botón de encendido por un ratote ya.
13: Ajá.
4: Y ese es el momento en el que por fin se puede desconectar. Y lo que pasa es que a veces es complicado porque no sabes si contestar algo corto va a ser posible o te van a agarrar, si vas a perder tu vuelo, si no vas a poder.
13: ¿Tú le contestas a todos cuando te abordan?
3: Yo pasa en los aeropuertos.
4: Yo trato de tenerme siempre, pero es verdad que me ha pasado un par de veces que estoy por perder el vuelo, por llegar tarde, o que una vez estaba afónica. Entonces, literalmente, estaba afónica y traía tapabocas y dije, de verdad no puedo hablar, y fue de, me pusieron todos los micrófonos y yo...
13: Yo sé,
4: o sea, que es como, a veces es que voy a quedar mal, porque aunque no quiera.
13: Yo siempre digo que se está calentando mi martini en el bar, entonces que no puedo contestar.
3: Es verdad.
11: El único punto relevante aquí es el área de oportunidad de crecimiento, porque Rafa va a tener mucha presión. Va a ser las palabras, no voy a hablar. Ya habrá ocasión de dar declaraciones y con eso queda completo, ¿no?
4: Es verdad.
11: Ahora, porque hay momento para cada cosa. Mira, en mi camino entrevistando a muchos seleccionadores nacionales, los hubo como Miguel Herrera, que donde lo encontrabas hablaba, pero en todos lados. Los hubo como Chepo de la Torre, como Sven Goran Eriksson, que solamente hablaban en momentos de conferencia de prensa, pre-partido o post-partido. Ha habido de todo. Y Rafa, que no le gusta especialmente, tendrá que aprender a esas dos palabritas que sí hacen la diferencia de alguna manera, porque hay que dejarlo muy claro. No es su obligación hablar en ese momento. No, y mira que yo como reportero muchas veces he acudido buscando palabras, ¿no?
4: Sí, claro. Lo que pasa es que, a ver, sí, siempre hay que mostrar esta educación y ahora eres la cara de la selección, pero la verdad es que su trabajo no es dar entrevistas. Su trabajo es que veamos una selección que se desarrolla, que gana, que puntea.
3: Claro.
4: Y honestamente también a lo mejor si él no sabe cómo contestar, si dice no puedo hablar ahorita, también iba a ser mal tomado, Alberto.
13: O puedes contestar un disparate horroroso y dejarnos confundidísimos, ¿no?
4: ¿Qué? ¿Cómo qué?
13: Creo que tengo lleno el pañal, ahorita regreso.
4: No puede contestar.
13: Algo así, o sea, sí no puede. algo, yo lo haría.
3: Claro que lo harías. Sí, Rafa es un hombre de pocas palabras, no es comediante.
4: En conferencia, amigos, en conferencia, que les diga, o algo así.
3: Pero el Vasco sí es medio comediante.
13: Sí.
3: Hace stand-up, hace chistes, pues, bromea con los periodistas.
11: Es auténtico.
3: Sí, tiene una gran mano izquierda con la prensa y creo que ahí tiene que aprender mucho Rafa Márquez.
13: Y además le dice a los otros jugadores fuck you y luego se ríe.
3: Causó sensación en Inglaterra eso que hizo el Vasco. Gordon lo amó. Gordon. Estuvo increíble, que le dio mucha risa y que no pasa nada que le haya dicho Gordon, fuck you.
13: Todos los directores técnicos van desarrollando su personalidad.
11: Las palabras,
13: ¿no?

0: Ya, qué bueno que ya se fue. Ya no soporto esa cancioncita. Ya no la ya, quiero oír. No la
1: pasó de gita.
2: 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Dos días llevo oyendo Jalan. Y nadie.
0: Y nadie. Está solito.
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0: Y nadie se acomede. Está
1: triste. Oigan, amigos, nada más quiero comentar que estamos en el minuto 85 del partido Argentina-Suiza y siguen empatados 1-1.
2: Casi mete gol Messi hace un momento.
1: Eso ya es, va a pasar.
3: Ya le movió Argentina la alineación. Entró Nico González por Tagliafico, cambio ofensivo. Entró Montiel por Molina, defensa por defensa. Y Lautaro por De Paul, cambio ofensivo. Suiza también haciendo movimientos importantes, los de Suiza más para atrás que para adelante, para la recta final de Argentina, tratando de evitar que vaya a la prórroga, un partido en el que tiene superioridad numérica, pero que hasta ahora ha tenido muy poca llegada del cuadro argentino, salvo la última que dijeron de Messi.
2: Oye, mi querido Beto, y entonces, bueno, se está acercando ya el final de esta emisión de La Delantera. ¿Cuál es el partido a ver el día de mañana?
3: No hay partido.
0: ¡No! ¡No!
1: ¿Qué?
3: A la peor, hasta ahora, solamente habíamos dejado de tener partido un día, que fue el miércoles pasado.
0: Bueno, es el Pumas América.
2: América de Cali.
3: Días aciagos. Domingo no va a haber juego. Lunes no va a haber juego y martes ya tendremos Francia contra España y miércoles otra semifinal entre los conjuntos de Inglaterra y Argentina diagonal Suiza.
0: Pero aquí en La Delantera les vamos a tener un montón de información alrededor de lo que sucede en los partidos. El resultado de hoy realmente a mí me tiene con el Jesús en la boca.
2: Esto no se ha acabado, sigue Argentina contra Suiza.
1: Está rarísimo que con 10 jugadores Suiza-Argentina no haya rematado ya.
0: Correcto.
1: Antes de los 90, pero todavía puede suceder. No dudo de sus capacidades de remontar y de avasallar. Pero entonces quiero entender, Lati, mañana no hay partido, pasado no hay partido, pero chicos, mañana sí hay La Delantera
3: el martes,
1: y pasado
3: sí.
1: También.
2: Correcto, todos los días
3: haremos, por supuesto. La delantera es con y sin balón. Haya juego o no haya juego.
0: Aquí se come a las de 7 a 9, esté quien esté. O sea que
2: llegues o no llegues aquí.
0: Aquí va a haber. Aquí va a haber lo que tiene que haber.
2: Bueno, entonces la opción mañana por la mañana, Beto, será ver la final de Wimbledon.
0: Okay.
3: Por supuesto, a Jannik Sinner contra Zverev, pero voy a estar volando de Miami a Dallas. Me voy muy temprano porque tengo que estar ahí para enlazar con ustedes mañana.
2: ¿Vas a Dallas temprano?
0: Ok, tempranito en la mañana.
2: ¿Vas a Dallas con alegría?
3: Me hubiera ido a Atlanta a la otra semifinal. No pude prever este escenario con ustedes.
0: Está bien, no tiene nada de malo que hayas escogido ir a Dallas. O sea, en algún momento todo el mundo lo debe de hacer.
2: La delantera no juzga.
0: Es una gran ciudad. Además, amor es amor. Está bien.
2: Bueno, me informan que si lo que necesitan es el fútbol, mañana es América de Lati, de Cali.
0: América de Lati.
1: No, la lengua trabada.
2: América de Cali en contra de Pumas.
1: Okay.
2: ¡Qué ilusión!
3: Es una buena opción, perro. Inglaterra
2: espera al ganador. En el Pumas
3: Fest. En mi avión atravesando de Florida a Texas, seguro lo voy a ver.
0: Seguro, estoy seguro que eso es lo que vas a estar viendo.
1: ¿Tú ves más fútbol que Haaland? O sea, a ti tu esposa también te dice, ya estoy harta de que ves.
0: Oye, de veras, ¿tú
2: dice tu esposa de tanto deporte?
0: ¿Le gusta ver fútbol contigo?
3: Mis hijos me hacen segunda y eso ayuda mucho porque mis hijos pueden ver una cantidad de fútbol enorme. Pero sí hay veces que mi esposa se dice, hombre, ya, no tenemos que ver la segunda división de Perú, ¿no?
0: Pobrecita. Está bien.
2: Y bueno, ¿cuánto nos queda, cabina? Para ver si...
0: Creo que tenemos como 2 minutos.
1: 4.
0: 2 minutos exactamente.
2: Bueno, entonces les informo rápidamente. Minuto 90 en el partido entre Argentina y Suiza. El árbitro acaba de conceder 9 minutos de compensación.
1: ¡Wow! No, pues ya es el tiempo extra ahí.
0: ¿Esto lo podemos considerar una ayuda al equipo argentino? ¿O es lo normal?
3: Se está pitando así. Hay dos vertientes. En la UEFA, en la Champions, un exárbitro italiano, Rossetti, le gusta poca compensación. En la FIFA, otro exárbitro italiano, Pierluigi Collina, le gusta dar mucho más al cierre del primer y el segundo tiempo. Hoy con el partido de Inglaterra frente a Noruega fue esa inercia. En el tiempo extra dio 3 en cada tiempo. Entonces, es como se está pitando, es la realidad.
2: Pues hay que considerar también el tiempo de las pausas de hidratación, ¿no? Eso por fuerza alarga el tiempo de compensación porque no se detiene el reloj.
0: Correcto.
3: Exactamente, sigue corriendo.
2: Bueno, y entonces para cerrarles tenemos este caramelito. Cuauhtémoc Blanco relató cómo se divertía sanamente cuando él era joven y no tenía fuero. Solo tenía una mochila que aún conserva aquí en la espalda y viajaba en metro.

0: con su amigo desde entonces, Germán Villa. Escuchen, por favor, a este erudito de la palabra contar su anécdota casi sin usar palabras altisonantes. Adelante, Temo.
1: Imagínate, un así dormido en el pinche metro, güey. Ya ves que toca, se tocan y te bajan,
2: güey. Sí, sí, sí.
1: Cosa bien, sentadito así, güey, en el metro durmiendo. Y ya cierran las puertas y te voy a dejar los pelos, meten la mano en la ventana, güey. Y ya, güey, ese se despierte muchísimo, güey. Y dice, hijo, estás a tu madre, ya no podía salir. Estamos de risa.
3: Bueno, pues qué grosero, ¿eh? No se entendió nada de lo que dijo. ¿Qué entendiste ahí?
0: Pues que cuando se cerraba el metro, le metía la mano por la ventana y le jalaba el pelo a la gente que estaba dormida en el metro.
3: ¿Qué te recordaba, Lati?
4: Las películas en Canal 9 de Chatanuga, de Inclán, que de repente
3: correcto.
4: Nada más veías que decían pu y ya nada más movían los labios.
3: Bueno, pues esta película de Las Tres Ficheras y La Señorita Cantú, aparte del chiste que acabo de hacer, se terminó, se acabó. Es que te tuve que, al último gracias, momento Beto. Te tuve que separar.
5: Gracias.
0: Buen viaje mañana, Lati, nos escuchamos y nos vemos a las 7 aquí en Las
4: Talas.
3: Adiós.
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3: Bueno, y acuérdense, escuchen La Delantera cuando quieran en Amazon Music. Nosotros nos vamos.
0: Sí. Gracias, Pati.
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0: Mario Sauret y esto es Crónicas Mundialistas.
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8: Revista del Consumidor.
9: ¿Estás pensando en una nueva pantalla para ver el Mundial? Antes de gastar tu dinero, escucha esta información.
10: Te diremos los resultados del análisis de 49 modelos de pantallas LED y cómo andan de precio.
9: ¿Cuáles ofrecen mejor calidad de imagen? ¿Qué tan importante es el audio? ¿Todas traen garantía? Aquí tenemos las respuestas y los mejores tips para hacer una buena compra.
10: Además, que no te metan gol. Si vas a viajar a una sede del Mundial, ojo, porque junto con la emoción también aumentan los fraudes.
9: Quédate en Revista del Consumidor Radio y entérate.
10: Juega seguro dentro y fuera de la cancha. Comenzamos. Revista del Consumidor.
9: Si estás pensando ver el Mundial en una nueva pantalla, Profeco te da la información que te ayudará a elegir el modelo más conveniente para tu hogar y economía.
10: Porque la mejor jugada es tu pantalla.
9: El Laboratorio Nacional de Protección al Consumidor analizó 49 pantallas LED de entre 40 y 65 pulgadas.
10: Todos los modelos analizados son Smart TV y permiten conectarse por Wi-Fi a servicios y plataformas de contenidos audiovisuales en línea.
9: Lo que debes saber.
10: Las pantallas LED no necesitan fluorescencia para iluminarse y gracias a ello tienen algunas ventajas. Consumen menos energía, dan más brillo, colores precisos y reproducen videos de formatos avanzados.
9: Actualmente existen tecnologías como OLED, QLED y Mini LED que buscan mejorar el contraste, el color y profundidad de imagen.
10: Ya es común encontrar resolución 4K UHD e incluso 8K para contenidos con muchísimo detalle.
9: Esto las convierte en la opción ideal para deportes, películas, videojuegos o
10: para gritarle al árbitro en ultra alta definición.
9: Aunque la tecnología en pantallas ha cambiado mucho, su objetivo siempre ha sido el mismo:
10: que disfrutes tus contenidos favoritos con la mejor calidad posible.
9: Por eso, el personal del laboratorio realizó una serie de pruebas.
10: ¿Cómo se verificó la calidad de las pantallas?
9: Para revisar la calidad de la imagen, se tomaron en cuenta cuenta el color, el contraste, la uniformidad de la imagen en toda la pantalla y el nivel del color negro.
10: Entre más se logre un negro profundo, es mejor calidad de imagen.
9: Por el contrario, los modelos que solo alcanzan un gris oscuro perdieron puntos en su calificación.
10: Para evaluar la calidad de audio, el laboratorio implementó una metodología propia que le permitió identificar la fidelidad y la distorsión del sonido.
9: Aunque la mayoría de las pantallas integra bocinas sencillas por su diseño delgado, algunas cuentan con conexiones o salidas de audio digital ideales para conectar barras de sonido o teatros en casa.
10: También se evaluó la información comercial porque esta es indispensable en todos los productos que adquirimos.
9: Se revisó que las pantallas presenten en español, entre otros requisitos, marca, modelo, país de origen y voltaje.
10: No puede faltar un instructivo con notas precautorias.
9: Y la garantía debe señalar sus alcances y restricciones.
10: Aquí hubo hallazgos importantes.
9: Casi la mitad de los modelos analizados no cumplieron con todos los elementos para hacer válida la garantía.
10: En 7 pantallas se piden más requisitos de los establecidos para hacerla efectiva.
9: Además, los instructivos de 5 modelos no presentan todos los requisitos de información.
10: En cuanto a los atributos relevantes que presentan las pantallas, se analizaron de forma visual y documental.
9: Se reportan en las tablas de resultados con el fin de ofrecerte más referentes de comparación y que puedas elegir mejor. De los 49 modelos analizados, la mayoría obtuvo una calificación general de muy buena.
10: Esto significa que ofrecen un desempeño ideal para ver televisión abierta en alta definición, películas y contenido en streaming.
9: Incluso, 3 modelos lograron una calificación global de excelente.
10: Y algo interesante es que hasta los modelos con las calificaciones más bajas ofrecen un desempeño aceptable para contenidos básicos y videos por internet.
9: ¿Cómo andan en su relación precio-calidad?
10: Las pantallas de 40 y 43 pulgadas tienen un rango de precios de menos de 3,000 a más de 6,000. La mayoría de ellas calificaron con MB.
9: Los modelos de 50 pulgadas son buenos y muy buenos en calidad. Andan de 4 a 8,000 pesos.
10: De las pantallas de 55 y 58 pulgadas, la más accesible calificó con MB. Cuesta poco más de 5,000 pesos.
9: Las más caras de este tamaño calificaron con excelencia. Una cuesta alrededor de 18,000 pesos y la otra casi 21,000.
10: De los modelos de 65 pulgadas, el de precio más bajo está en poco más de 8,000 pesos y es muy bueno en calidad.
9: En cambio, otro que obtuvo una calificación menor llega a más de 20,000 pesos.
10: El modelo de 65 pulgadas que logró la excelencia tiene un precio de casi 25,000 pesos.
9: Antes de comprar una pantalla, toma esto en cuenta.
10: Sé honesto, ¿realmente necesitas pagar por atributos adicionales? Porque sí, muchas veces terminamos pagando funciones que nunca usamos.
9: Verifica qué conexiones incluye.
10: Y revisa las apps integradas y servicios de streaming disponibles.
9: Recuerda que algunas plataformas requieren suscripción para funcionar.
10: Tips.
9: Cada característica adicional incrementa el precio de una pantalla. Analiza si usarás todas sus funciones.
10: Solicita que te sellen la garantía. Es indispensable para cualquier reclamo.
9: Fotocopia el recibo de compra. El papel térmico se degrada, se borra y por eso debes contar con una fotocopia o respaldo digital.
10: Analiza si contiene la garantía extendida. Algunas tiendas ofrecen ampliarla.
9: Implica un gasto adicional que, ante una avería, puede incluir la reparación o la sustitución de la pantalla.
10: Para conocer más detalles del estudio de calidad de pantallas LED, así como recomendaciones para instalarla y cuidarla, consulta la revista del consumidor en su versión impresa o digital.
9: Ahora vamos a información interesante y muy útil para evitar caer en fraudes, pues estos son cada vez más sofisticados.
10: Que no te metan gol.
9: Boletos falsos, paquetes turísticos fantasma, reservaciones inexistentes. Cada mundial trae consigo personas que buscan aprovecharse de las y los consumidores.
10: Para evitar caer en engaños, desconfía de las siguientes situaciones.
9: Desconfía de ofertas demasiado buenas para ser verdad. Si un paquete tiene precios exagerados, exageradamente bajos o te presionan para comprar antes de que se acabe, cuidado.
10: Parques turísticos fantasma que prometen servicios todo incluido, pero que no están confirmados, son parciales o inexistentes.
9: Servicios falsos prometen vuelos, hospedaje y entradas, pero al final nada se realiza, no se emiten comprobantes.
10: Y cuidado también con los sitios falsos de internet, mensajes o anuncios que imitan páginas oficiales para robar tus datos personales o bancarios.
9: Otra señal de alerta, personas que se presentan como asesores sin trabajar realmente para una agencia formal.
10: O agencias que solo existen en redes sociales y nunca proporcionan domicilio físico o teléfono fijo, o sea, no existen realmente. Por eso se les dice fantasma.
9: ¿Y cómo puedes protegerte?
10: Primero, verifica la reputación de la agencia, lee reseñas, investiga opiniones y confirma que esté registrada en el Registro Nacional de Turismo.
9: Cuando vayas a pagar, cerciórate de que utilicen métodos de pago seguros, nada de transferencias a cuentas personales y monitorea constantemente tus movimientos bancarios.
10: Antes de viajar, confirma directamente con hoteles o aerolíneas que tus reservaciones realmente existan.
9: Y muy importante, lee siempre los términos y condiciones. Las agencias formales explican claramente políticas de cancelación, cambios y devoluciones.
10: Además, guarda todo: correos electrónicos, comprobantes de pago, capturas de pantalla y mensajes. Esta información puede servir como evidencia en caso de fraude.
9: Y si tienes un problema o detectas alguna irregularidad,
10: acude a la Procuraduría Federal del Consumidor, Profeco.
9: Puedes comunicarte al 55 55 68 8722 o al 800 46 88 722.
10: También puedes escribir a asesoría@profeco.gov.mx
9: o denunciar directamente al correo especial del Mundial, denunciasmundial@profeco.gov.mx.
10: En este Mundial,
9: no dejes que te metan gol. Profeco protege tus derechos como persona consumidora.
10: Revista del Consumidor. Si un proveedor no cumple con lo ofrecido en el contrato, acércate a la Profeco.
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4: Familia, ¿cómo estamos? Buenas noches. Oigan, qué rico nos la pasamos hoy en este sabadito 11 de julio del 2026. Oigan, qué partidazos tuvimos hoy en la tarde, y andamos que no la creemos. Pero bueno, vámonos ya con el último mixer más grande. Lo tenemos aquí en la Qué Buena 92.9. Suben y trépenle, pues estoy con el JC. Esto es Qué Buena Peda. Muy buena noche. Ya casi nos vamos. Suben y trépenle, que ya suena la famosa Qué Buena.

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1: Para que no digan que no les pusimos a todos un poquito, este mix fue el más grande, lo tenemos aquí en Qué Buena Peda. Gracias por acompañarme en Qué Buena Peda. Muy buena noche. Qué buena. Se quedan en las madrugadas de La Qué Buena. Gracias, JC. Gracias a todo el equipazo, pero sobre todo gracias a ustedes que están del otro lado de la radio. Los invitamos a que se queden aquí en esta madrugada en La Qué Buena 92.9. Arroba soy Luco en el Instagram. Bye bye.
2: La temperatura.
1: Ay, qué rica noche. Tenemos 13 grados. Está refrescante. ¡Vámonos!
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3: La una con dos.

0: 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La 1:06.
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hermosa, bendita madrugada de domingo, damas y caballeros. Hemos llegado al día familiar, el día en que Dios en las Santas Escrituras dice no se trabaja. Nomás escúchala, qué buena, cómo debe de ser. Hoy ya es 12 de julio, damas y caballeros. Es día sagrado para la barbacoa al rato, ¿verdad? Para estar en familia, para lavar el coche, para seguirle dando duro al jale a los que tengamos que trabajar. En fin, es día para estar felices porque estamos respirando y ese es el mejor regalo que Dios y la vida nos puede dar. Nosotros ya estamos acompañando juntos, pero no revueltos, mis carnalitos, el Caimán, el Ganchito y tu servidor y amigo, el Capibara. Somos tus animales nocturnos en esto que es la Qué Buena Madrugada. La 1:35.

0: hola, qué buena. Hace sueño realidad. 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Nosotros tenemos para ti más música en esta Qué Buena madrugada de domingo. Gracias por estar con nosotros. Yo soy Juan Carlos Vital MX.
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0: hacer la invitación muy especial para todos los seguidores del Palomazo Norteño para que estén pendientes que se van a presentar acá en el estadio GNP Seguros y que nosotros tenemos, pues ahora sí que pases dobles para su presentación de agosto, el 15 para ser exactos, ¿verdad? Panchito Cárdenas, que por cierto me está preguntando por los boletos, ya lo invitamos para que participe en la Feria del Boleto en el WhatsApp 55 51 668 92 9. Pancho Cárdenas ya nos puso por allá su nombre, la colonia donde vive y sus tres canciones favoritas, y tú también puedes participar, así que lánzate al WhatsApp ahora mismo. Ahora, si quieres más detalles de todas las promociones y eventos, por favor escríbeme. En todas las redes sociales me encuentras como Juan Carlos Vital MX.
1: Las 2:39.

0: Oye, quiero mandarle abrazo a la gente que nos acompaña en el sureste de nuestro bello México, lindo y querido, a la banda de Veracruz, allá en Orizaba, en Palizada, en Campeche, a la banda de Chiapas, en Pichucalco. Saludo a toda la gente que nos sintoniza en Escárcega. ¡Gracias! Nosotros seguimos con más música. Estamos en cadena en esta ¡qué buena madrugada! ¡Qué buena! Si quieres saludos en este domingo, yo estoy a tus órdenes. En todas las redes sociales me encuentras como Juan Carlos Vital MX.
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0: 3-5.

Quiero mandar un saludo muy especial para el buen Héctor Valdés Gómez, que nos está acompañando, va manejando su tráiler con sus 24 morenas y al piso, ¿eh? Anda ahí en su tráiler sobre la autopista, la siglo XXI, ¿verdad? Va rumbo a Chilpancingo. Si aquí los escucho primero en el 92.9 de la Qué Buena, luego me paso a Cuernavaca y termino en Chilpancingo, carnal. Que tengas buen viaje. Es más, te jalas hasta Acapulco. Allá también tenemos Qué Buena. Nosotros tenemos un saludo muy especial para toda la banda que nos acompaña y nos sintonice. Si quieren saludos, ahí está el WhatsApp 55 51 668 92.9. Las 3:37.

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1: 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Las 3:52.
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0: Se va la cumbia. ¿Con qué? Grupo. El aplauso para nuestro amigo, el sonido famoso con nosotros.
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0: Déjame le mando un abrazo muy especial para el buen Bruno que nos está sintonizando allá en la colonia Rovirosa. Muchas gracias. Pregunta acerca del concierto del Commander. Va a estar el Commander con Fidel Rueda y con Lenin Ramírez el 27 de agosto y tenemos, sí, accesos dobles para esta presentación. Ahí en la Feria del Boleto, clávate al 55 51 668 92 9. Ahorita le mando un abrazo a la gente que nos acompaña allá en Puebla Capital a través del 89.7 FM y 1010 AM. Gracias a todos mis queridos pipopes, piezas poblanas perfectas. Nosotros, para ustedes, tenemos más de esta buena madrugada. Yo estoy en todas las redes sociales a tus órdenes. Contáctame, agrégame. Soy Juan Carlos Vital MX.
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0: Las 4:04.

jitomate, soy el capibara. Recuerda que me encuentras en todas las redes sociales como Juan Carlos Vital MX y te recuerdo que para bailar sabroso, aquí en La Que Buena, 5 a 6 de la tarde, todas las tardes se enciende la programación de Salsa Cumbiando con el Brody. En las tornamesas y en la locución nos hacen bailar con estos ritmos latinos, machines, matones, perrones. Ahí les encargo que no se lo pierdan, Saludos a toda la banda que nos está acompañando allá en Puerto Morelos, en Quintana Roo, gente que le gusta bastante la salsa, ¿verdad? Especialmente para Marianita, para toda la familia Domínguez. Mari, ahorita precisamente ponemos tu rol, aguántame tantito, nosotros para ustedes tenemos más música. 4:36.

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0: Ya llegó el momento de echar chiste, de darle alegría a su cuerpo, Macarena. Atención, este se lo quiero agradecer especialmente al buen Aarón Castorena, perdóname, de la colonia Aquiles Cerdán, allá en Azcapotzalco, nos está dejando y compartiendo este chistecito. A ver, Gansito Caimán, pongan atención, niños, y no estén de amargados, ¿eh? Pregunta, Gansito Caimán, pongan atención. ¿Qué le dijo el 1 al 10? ¿Qué le dijo el número 1 al número 10? El 1 al 10, ¿qué le dijo? ¿Nada? ¿No? No, nada que ver. No, te equivocas, Ganso. El 1 al 10 le dijo: para ser como yo, debes de ser sincero. ¿Por qué no se ríen, amargados? Ay, neta, parecen cáscara de limón. En fin, yo me voy con más música. Regresamos a través de La Qué Buena. Yo soy Juan Carlos Vitale BX.
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1: 5 con 5.
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Son las 5:11. 60 minutos sin cortes comerciales. 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

0: 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Las 5:26. 60 minutos sin cortes comerciales. 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

Bienvenidos, damas y caballeros. Hay que disfrutar de este domingo familiar y hay que hacerlo en la que buena. A continuación, cedo los micrófonos más importantes de toda la radio en habla hispana a mis carnalitos, los hijos de la mañana. Ya está el Coco Guzmán, ya está por allá el Gallito Martínez y desde Guadalajara, Jalisco, el poeta del Batán, el gran Adrián, el Mamut Padilla, se quedan con ustedes y les van a estar platicando de lo que viene con Grupo Firme. Nos vamos a España. Qué bonita va a estar aquello, ¿verdad? Que Málaga, ahí te vamos a llevar a Valencia, obvio, Madrid, la capital, tenemos que estar, y en Barcelona, ahí se cerrará el concierto de Grupo Firme. Todo esto y más, los detalles de esta promoción, de este tour de Firme, y la qué buena, a continuación, en el show que va para arriba, te... Nos despedimos. Le agradezco infinitamente a ella, mis señores productores, Ganchito, Caimán, sean inmensamente felices y por favor, no se echen para atrás ni para agarrar vuelo. Yo soy, fui y seré Juan Carlos Vital, el capibara de la que buena.

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2: Muy buenos días, tengan todos ustedes, señoras y señores. Arrancamos, comenzamos dándole la más cordial de las bienvenidas. Y déjeme lo presento como él se merece. Ven de Guadalajarita la Bella. Talentoso, carismático, voz tallada por los mismísimos ángeles. Con ustedes, Adrián Padilla García, ¡el mamut!
3: Muchas gracias, mi querido gallito. Te saludo con beneplácito hoy en el Día Internacional del Cóndor Andino, el Día Mundial del Cacao y el Día Internacional de la Conservación del Suelo. Todo eso estamos conmemorando hoy. Yo soy Adrián, yo soy Padilla, yo soy García, el último hombre a traicionarte sobre la faz de la tierra. Te invito a que marques el 55-51-668-929 para que hagas tu dedicada. Acompáñanos esta mañana que estamos felices. ¿Lo presentas o te presento?
2: Lo presento como él se merece. Llega cantante, sonriente, carismático, pero sobre todo bien fresco como lechuga. Parece del día mi compa. Llega desde el mercado Cartagena, Alejandro Guzmán Cortés, ¡el cocodrilo!
4: Señores, gracias por compartir con nosotros una mañana más. Qué chulada tan deliciosa recibir a toda la bandera que va para arriba. Prepárense porque hay un show preparado para ustedes.
5: Es como si preparáramos algo.
4: Hay un show muy padre con ustedes. Platiquemos hoy, divirtámonos, compartamos, opinemos, disfrutemos. Hagamos dedicada 55-516-68929. Repito, el número 55-516-68929. Y digamos algo muy interesante. Ustedes va. Y nosotros vamos
2: para arriba. Arriba. Preséntame, mamuchín.
3: Señoras y señores, la agrícola oriental lo vio nacer. Iztapaluquita la Bella lo adoptó como su hijo pródigo. Aquí lo tenemos directamente desde estas tierras que están tocadas por la mano de Dios. Luis Martínez, el gallo. ¡Wow!
2: Señoras y señores, de una vez repórtense 55-51-668-929. Ya tenemos dedicada y nos vamos con la primera. ¡Aquí!
3: ¡Comenzamos!
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3: ¡Sobres, échala!
2: Itzel, buenos días, ¿cómo estás?
6: Hola, buenos días.
2: Hola, mi amor. Hoy contento escucharte, Itzel. Suele ahí a la llamada, mi Baby Mix. Oye, mi amor, la dedicada es para José Manuel, tu papi, ¿verdad?
6: Sí.
2: Va, vamos a ver si anda por acá. José Manuel, buenos días.
7: Buenos días.
2: Ah, oh, caray, José.
3: Esa sí es voz, no pedazos.
2: Échale tantito refresco, mi rey.
3: Está malito de su cabeza.
2: Oye, José Manuel, te estamos hablando de la qué buena del show que va.
3: ¡Arriba!
2: Y bueno, pues del otro lado de la línea está Itzel, que te quiere hacer una dedicada por el motivo de tu cumpleaños, eso es cierto.
7: Sí.
2: Pues muchísimas, pero bien artisísimas.
8: ¡Felicidades!

0: ¡Ándale!
1: ¡Chapultepec!
0: ¿Porque Chapultepec?
1: Chapultepec, no rima con Pepec.
0: Claro. Oye, pues escucha con mucha atención, querido José Manuel, porque está dedicada.
1: ¡Es para ti!
2: ¡Para ti!
1: ¡Adelante!
0: ¡Para ti, para ti! Adelante, Ixel.
3: Hola, Pam.
4: ¿Qué estás, hija?
3: Pues como siempre eres tú el que nos da la dedicada el día de nuestro cumpleaños, pues ahora yo quiero levantarme súper temprano para marcarte y ahora hacerte una dedicada a ti.
1: ¡Ay, qué bonito!
3: Sí, pues espero que pases un muy bonito cumpleaños el día de hoy, que sigas cumpliendo muchos años, que me dures muchísimos años. Sabes que tú y mi mamá son lo más importante que tengo en mi vida y espero de verdad que me duren muchísimos años.
0: Mi amor. Pues ahorita por lo que veo ocupa dexametasona y un ibuprofeno cada 8 horas. ¿Cómo estás, José Manuel? ¿Qué tienes que decirle a Itzel?
4: Nada más que le agradezco el detalle. Ahora sí que es el primer año, tenía esto. Como le digo, mira, yo siempre a mi pica y a mis hijos le trago a mi esposa, hasta a mis sobrinas, le trago siempre un detalle de eso, de la... Ahora sí que serenata o como queramos la llamar.
0: Claro, sí, las dedicadas.
4: Bueno, las dedicadas me las hago yo y ahora, ahorita sí me sorprendieron, inclusive hasta cuando me llamaron, pues colgué porque.
5: Porque si fueran serenatas, sonaríamos más o menos así.
1: No, ni Dios permita.
5: Muy buenos días, mi coquito.
1: No. Pero bueno. Oiga, como que me recuerda a don José, a don Ramón, un poquito por su tono de voz, ¿no?
0: Ándale.
1: Al legendario personaje de la vecindad del Chavo.
0: Ándale. Oye,
6: sí, habla de mí.
0: ¿Y qué
6: sí.
0: canción se van a...? A ver, diga, señor, y no te doy otra nomás porque... ¡Toma! Oiga, ¿qué canción le vamos a dedicar a Itzel? Itzel, ¿cuál le vamos a poner a tu papá?
3: La de Sangre en mi Cuerpo, de Ángela con Pepe Aguilar. Ay, pero les había mandado un mensajito, no sé si le puedan leer el poemita que le...
0: ¿A quién se lo mandaste?
3: Escribí.
0: ¿A quién?
3: Al número de la que buena.
0: No, pero al mamut, al coco.
1: ¿A quién?
3: Ah, hijo.
1: No, ese no está.
3: Yo solo lo mandé a la que buena, yo soy nueva en esto.
1: Para el hijo de mis amores, siempre serás mi papá. Te amo con toda mi alma, nunca te dejaré atrás. Eres lo más bello que tengo, te lo digo así por siempre. Yo soy tu hija dorada, pero tú serás mi Pepe. ¡Bravísimo!
0: José Manuel, felicidades, Itzel. Tú y nosotros vamos.
3: ¡Para arriba!
1: ¡Eso!

0: Oye, vamos a ir a una pausa y vamos a regresar con la rola que te da para arriba. Ahorita entendemos que te vas despertando y queremos darte para arriba, queremos ponerte pilas. Dime qué canción te pone para arriba todas tus mañanas, esta que diga, ¿sabes qué? Este ritmo a mí me prende, este ritmo me pone de buenas y nosotros te vamos a complacer. Lo único que debes de hacer es mandarnos una nota de audio a nuestro WhatsApp 5551-668-929 y pedir la rola que te da para arriba. Volviendo del corte comercial, es la primera que suena.
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2: Regresamos rapidísimo. Te quiero recordar el número 5551-668-929. Es el número especial para ti.
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3: Dicho lo anterior, son las 6 de la mañana con 15 minutos.
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0: ¡Venga!
1: Atención, cadena, este es Tropical. Hola, hola, buenos días.
2: Buenos días, hijos de la mañana. La rola que me da para arriba es de Los Diablos Locos y no la tengo. Y aquí suena la Qué Buena 92.9.
0: ¡Un clásico!
2: Saludos, mamuchín.
0: Tremendo rolón. 621.
1: Este es el que se goza, papi. ¡Súbele!
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1: Aquí estoy.
2: Nota de
1: Padre Martín.
2: Ah, ya.
1: Entre el amor y el olvido.
2: Ok. Por ahí va, ¿no?
1: Entre recuerdos y el frío.
2: Sí, que queda. Hay que hacer un mashup de esas canciones. Estaría bien loco. Fabiana, buenos días.
3: Hola, buenos días.
2: Hola, Fabi, ¿cómo estás?
3: Muy bien, gracias.
2: Oye, Fabiana, ¿no te harta que te digan Fabi de cariño y todo el mundo cree que te llamas Fabiola?
3: No, bueno, en sí no me gusta mi nombre, me gusta más Fabi que Fabiana.
2: No digas eso, ¿en serio?
3: Sí.
2: Oye, Fabiana, te voy a decir una cosa. A mí Fabiana se me hace un nombre súper elegante.
3: Ay, a mí se me hace... Bueno, ya ahora ya me acostumbré, pero antes cuando era yo niña, muy aseñorado.
2: Oh, qué loco. No, te lo digo de verdad, me suena súper elegante así, Fabiana. ¡Oh, mamá! Imagínate que te digan así, hola, Fabiana.
3: Bueno, no cualquiera. Pues,
2: ¿y por qué le pusiste a tu hija Sonia?
3: Bueno, ya lo sabe, creo, pero le puse Sonia porque cuando mi sobrina, la mayor, entró al kinder, uh-huh. Había una maestra que se llamaba Sonia.
2: Ajá.
3: Y de ahí como que me gustó, o sea, me gustó.
2: Su, ¿te gustó la maestra y le pusiste
3: no, su manera de ser, de la maestra, su aprendizaje?
2: ¡Ay! Pues, no me espantes.
3: Y ya de ahí Sonia, y luego ya cuando recuerdo que la llevamos al registro civil, ajá, mi esposo me sale con que Michelle, y me dijo, es que se combina Sonia y Michelle, y le dije, ok, está bien. Así es.
2: Tienes muy bonita personalidad, Fabiana, qué chido.
3: Gracias.
2: Déjame buscar a Sonia, entonces. Hola, Sonia, ¿estás por aquí?
4: Hola, buenos días.
2: Sonia, ¿no te harta que te digan Sony y crean que eres un muñequito de videojuego que corre bien rápido?
5: Claro.
4: Sí, me lo han dicho. Ajá, bueno.
2: La Sonic, no, le dicen. Hola, sí, Sony, sí, buenos días. Hablamos de La Qué Buena de Show que va.
5: ¡Arriba!
2: Hermosa de mi corazón. ¡Wow! Te tenemos una gran sorpresa. Primero déjame presentarte el equipo completo. Aquí está Luis Martínez, el gallo.
5: ¡Hola, mi amor!
2: Allá está el Mamucho Padilla.
6: ¡Qué habido!
2: Acá de este lado yo soy Alejandro Guzmán, el cocodrilo.
6: ¡Hello!
2: Y mi corazón, pues nos enteramos que te graduaste de la prepa, ¿sí es cierto?
4: Sí.
2: Bueno, pues déjanos contarte que tu mamá es muy orgullosa de ti, que tiene el corazón henchido de gozo y de emoción por compartir contigo esta meta tan bonita. Así que prepara tus oídos, abre tus ojitos, prepara el corazón. Tu mamá tiene cosas muy importantes que decirte porque está dedicada.
5: ¡Es para ti!
2: Adelante, Fabiana.
3: Hola, hija, buenos días. Ya sé que te agarré en el salón de belleza, pero sabes que pues que te quiero mucho, que te felicito hoy en este día, que has logrado un reto más, ¿no? Espero que sea un día inolvidable. Sabes que te queremos mucho aquí en la casa, papá, tu hermana y yo. Te queremos muchísimo y espero que sigas adelante, ¿no? Que logres lo que quieres lograr, ser quien tú deseas ser.
2: Sé lo que tú quieres ser.
3: Así es, y sabes que pues esto no se repite todos los días, ¿no? Entonces, muchísimas felicidades, hija, sabes que te amo y que te amamos aquí en la casa.
2: Con Fabiana.
3: Espero que sea un día inolvidable.
2: Sé lo que tú quieres ser.
4: Muchas gracias.
2: Sonny, ¿cómo te sientes? ¿Qué se siente ser graduada de la prepa?
4: Ando muy sentimental, la verdad.
2: ¿Sí?
4: Muchos sentimientos encontrados.
2: Se van, las amistades de toda la vida, Sonny. Dicen por ahí que en la prepa se encuentran las amistades que te duran toda la vida.
4: Sí.
2: Y qué padre, valóralos. Se van a decantar. Yo te voy a ser franco, yo ya tiene algunos años que salí de la prepa, como 8 máximo. ¡Oh, tate! Y y créemelo, hace muchos, muchos años salí de la prepa y tengo un par de amigos que siempre están ahí para mí. Y creo que mis mejores amigos de la historia salieron de allá. La gente que me cuida, que me protege, que me ampara, son mis ex compañeros de la prepa. Y créemelo, valdrá mucho la pena este crecer porque además se van a decantar. Los chidos se van a quedar para siempre. Los no tan chidos te van a saludar constantemente. Y habrá quien ya no te hable. Y sabrás entonces que valió la pena el regalar tus afectos en la preparatoria. ¿Qué vas a estudiar?
4: Para ciencias de la educación, maestra, puedo abarcar desde el kinder hasta la secundaria.
2: Ay, tu mamá te marcó por ponerte Sonia como la maestra esa, no puede ser. Te hubieran puesto Alberta Einstein mejor.
4: Siempre me ha gustado Bueno, mi sueño es ser maestra, más que nada.
7: Ajá. Pues órale, a la Alberta.
2: No sé qué, ¿vas a meterte en la pedagógica?
4: ¿Dónde?
2: ¿Vas a meterte en la pedagógica o en dónde?
4: Pues ahorita apliqué examen para pues es una autónoma, universidad autónoma, entonces pues sí, desde la educación y ya puedo abarcar desde cualquier nivel, porque sí quería la pedagogía, pero pues ya no bueno, ya al final pues ya no me quité ficha para la universidad, para eso.
2: No, que ya entiendo. Pues mi amor, echarle ganas, sí, que vengan nuestros padres, que sea una gran carrera, que ganes mucho dinero y que mantengas a tu madre cuando esté vieja.
4: Primero que me quede yo en la universidad y ya.
2: No te preocupes. Eso ya está hecho. Dios dice que a la gente buena le va bien, así que
4: gracias.
2: No te preocupes. Y si no fuera tu camino, seguramente encontrarás otra cosa que te va a hacer triunfar. Lo más importante es que persigas siempre el sueño de mejorar un puntito porcentual al día. 1% más, ser mejor todos los días. Y con eso vas a lograr encontrar esa paz emocional, económica, mental, que hace falta para ser feliz. Ah, sí, aunque me chifle, chiquete. Déjale contesto.
7: Pues ahora sí que hablando ya de pájaros, ahí les va la canción. ¿Cuál va a ser?
3: La de Alejandra Guzmán, Yo te esperaba.
7: La cumbia de los pajaritos 2000, ¿te funciona?
2: Se la ponemos.
3: Ok, pues ya ni modo.
7: Mi amor, te mandamos un beso y antes una muchas última gracias pregunta.
0: ¡Ustedes!
7: ¡Y nosotros vamos!
3: Para arriba.
2: Felicidades, Fabiana. Felicidades, Donny.
3: Gracias.
2: Aquí suena la Qué Buena, muchachos.
0: Son las 6:38.
7: Ah, qué bonito.
2: Oye, antes de ir a la rola, nada más, ajá, hablando de amigos de la prepa, saludo grande para Eric, para Laura, para el Topo, para León, para
7: ¿a poco
2: Tito
7: ibas con él?
2: Sí.
7: Órale.
2: No, pero con uno que sí es un caballero. Ah, para ya. Alito, que tú también lo conoces.
7: Claro.
2: Ese es un chamacazo también, tipazo de la prepa. En fin, muchas cosas.
7: Afirma pareja.
2: ¡Ahí están los pajaritos!
7: ¡Sóplale!
2: ¡Hora!
7: ¿Qué hora son, mamuchín?
0: Las 6:39.
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2: ¡Ahí están los pajaritos!
7: ¡Trepa!

0: Tiempo de hacer una pausita. 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
2: Efectivamente, te quiero encomendar que nos marques 5551-668-929, número nacional de...
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1: Buenos días, hola, hola.
2: Muy buenos días. Buenas. Hablo de Mexitlán, Hidalgo. Mi nombre es Daniela y la rola que me da para arriba es la del color de tus ojos de la banda MS. Saludos desde Mexitlán, Hidalgo, y quiero mandar un saludo especial a mis hijos David y Dominic y felicitar a David porque fue aceptado en la universidad en la carrera de medicina.
1: Eso.
2: Mucho éxito, hijo, te amo.
3: Saludos grandes para todos ellos.
4: Felicidades.
3: No, complacemos con gusto.
1: ¿Qué horas son, mamuchín?
0: Las 6:51 minutos. 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
1: Las 6:54, venga el ritmo mamuchino, dice
0: Efectivamente, solamente 6 minutos para que sean las 7 de la mañana. Pide tu dedicada.
2: Ya viene la nota del día.

0: Muchachada, les tengo un chisme de miedo.
1: Cuenta, cuenta, Cainal.
0: El pasaporte ahora tendrá la cara de Donald Trump, papito.
2: No manches.
0: En serio, ¿eh? En serio, no es broma.
1: ¿El pasaporte mexicano
0: tendrá
1: o norteamericano?
0: La cara de Donald Trump y esta es
3: la información.
0: A ver, Adrián, tranquilo, tranquilo.
1: No me asustes.
0: Antes de que empieces a cancelar vacaciones o te empieces a enojar, no te pongas en pánico. Esto no va a aplicar para México, muchachos. La noticia es que Estados Unidos presentó un pasaporte conmemorativo por los 250 años de su independencia. Y lo que más llama la atención es que este pasaporte incluirá la imagen del presidente Donald Trump junto con la declaración de independencia de los Estados Unidos como parte del programa América 250, que no es más que toda esta algarabía por en los 250 años de Estados Unidos, incluyendo también, por ejemplo, la función de la UFC en Casablanca, fue por eso. Ahora, según la información difundida, sería la primera ocasión en que un presidente en funciones, eso sí, o sea, no

0: está difunto, está en funciones, es el presidente actual y vigente, aparecerá en un pasaporte conmemorativo. Además, esta edición especial incluye la frase, bienvenido, pero sé bueno. Ojo, este no es el pasaporte que recibirán todos los estadounidenses. Será únicamente una edición limitada para los que quieran renovar su pasaporte. Así que banda, respiren tranquis, el pasaporte mexicano seguirá siendo el mismo. Ahora, la pregunta es para ustedes. Banda, coméntenme por favor, grábenme su mensajito, díganme qué opinan. Si México sacara un pasaporte edición especial, ¿a qué político vigente o antaño les gustaría que se pusiera en este pasaporte?
1: Ándale. O sea, que mucha gente se iría por AMLO, ¿eh?
0: ¿Tú crees?
1: O sea, como que siento que sí marcó mucho pues sí, parte aguas.
0: Si queremos que se vea guapo el
2: no, pasaporte. No, soy fifí.
0: Si queremos ser, ¿eh?, que se vea el guapo el pasaporte, yo pondría.
3: Oye, ¿tendría que ser un político o un personaje muy famoso?
1: Si pusieras un personaje muy famoso, ¿quién
0: pondrías? A ver, ¿a quién pondrías, Mamut?
3: Un personaje muy famoso. Ay, pues
0: grábenme, grábenme y mándenme, ¿a quién pondría?
1: Sí. Por tanto gol a Quiñones.
3: Ay. Ahorita sí, fíjate. Ahorita sí.
0: Ay, viejo fanático.
3: Pero de tiempo de atrás, yo creo que alguien que merecería estar ahí también.
0: Ah, no, si es por de atrás, yo pondría a Selena.
3: Claro. A Hugo Sánchez, ¿no?
1: Cantinflas.
0: No, yo no pondría a Tintán. Yo pondría a Tintán.
1: A Tintán, Don Chavo, sí, del 8, a mira, Don Roberto, ¿no?
3: Por fin coincidimos el cocodril. Sí.
0: ¿A quién dijiste tú?
3: A Tintán.
0: Ah, entonces yo no, a Tintán no.
3: A Don Germán Valdés. Fíjate, mucha gente me ha criticado por eso, pero yo considero que el cómico más grande que ha tenido este país en todos los tiempos Tintán es Tintán. Por encima de Cantinflas, por y encima fíjate, de Resortes. Oh.
0: Si hablamos de comediante antiguo, yo pondría a Mauricio Garcés.
1: Ándale.
3: Es que mira, Tintán sí, cantaba.
1: Mauricio Garza no más nada.
3: Bailaba. Oye, era cómico. Padilla, era dramático.
1: Eso,
3: era
1: eso
3: un
1: por
3: artista
1: el lado
3: completo.
1: De la comedia, ¿no, gordo?
3: Sí.
1: O sea, pero, por ejemplo, de la música, a lo mejor un José Alfredo Jiménez, un
3: Chente. Juan Gabriel. Chente.
1: Ándale.
3: Yo a Chente.
1: Podría ser.
3: Yo pondría aunque a Juan ya Gabriel. El último ya no me abrió las puertas de su casa, pero lo sigo queriendo.
0: O pondría un Joan Sebastián.
1: Ok.
0: Ahora, actual pondría. Ajá. Pondría a un Natanael Cano.
3: Para que no te yo creo, pasar. ¿Sabes qué? Así por merecer.
0: Ni al
3: yo
0: metro.
3: Creo que Luis Miguel, ¿no? Luis Miguel ha sido un artista que verdaderamente ha estado los últimos 30 años vigente.
0: ¿Luis Miguel, Adrián? Sí. ¿Luis Miguel? ¿Sabes qué? Sí. Con esa disertación ahora te puedes marchar, hijo, la neta.
3: ¿Pero por qué?
1: A Luis Miguel me hubiera gustado más verlo
3: si
1: en, la
3: incondicional.
1: En la inauguración del Mundial. A él
3: ¿por qué no jaló? ¿Por qué no jaló Luis Miguel?
1: Estaba malo, ¿no ves que lo operaron ahí en Nueva York?
3: Órale,
1: lo
3: no
1: operaron a corazón abierto.
3: No,
1: de hecho, creo que ya lleva dos cirugías el señor allá en Nueva York. Pero bueno, todo esto sucedió
4: en un día como hoy. Esta fue la nota del día.
1: Son.
0: ¿Sabes de quién pondría?
1: ¿A quién?
0: A Jenny.
1: ¿La Jenny Rivera?
0: No, la Jenny de pelo. ¡No, ya me voy! ¡Ya me voy!
1: Ok, ¿qué hora son, Mamuchín?
3: Las 7 de la mañana con un minuto, 7-1.
0: ¡Sean felices!
1: Esto es Pa' Arriba con
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1: ¡Me llamo Mochil!
2: ¡Gordito!
1: ¡Me llamo Mochil!
2: ¿Qué pasó, muchachos?
3: ¡Gordito!
2: ¡Dime, mi vida!
4: ¡Teléfono!
3: ¡Te amo, chiqui, te amo!
2: Oye, un saludo para Humberto Miramontes y su señora esposa que nos van escuchando como todas las mañanas en su automóvil. ¡Saludos, Betito! ¡Bueno!
3: ¡Que me invitan a probarte!
1: ¿El Humber?
2: Humberto Miramontes y su señora Dai. Bueno, buenos días, Luis.
5: Hola,
2: Luis,
5: buenos días.
2: Vidal, ¿cómo estás, mi querido Luigi?
5: Aquí estamos haciéndole esta dedicada a mi hijo.
2: ¿De dónde eres, Luigi?
5: Yo soy de Ajoloapan, municipio de Huaypoxtla.
2: ¡Qué chulo es Ajoloapan!
3: ¡Qué lindo!
2: ¡Qué lindo! ¡Qué chulo es Ajoloapan!
3: Oye, carnal, ¿se llama Ajoloapan porque es tierra de ajolotes?
5: Algo así.
3: Imagínate, recogen billetes de 50 del piso, gallo.
1: No manches.
3: Pues no ves que los de 50 traen el ajolote.
2: Sí, bien bonito, yo los colecciono.
3: El gobierno manda avionetas y avienta billetes de 50 a Ajoloapan.
2: ¿Te digo un facto?
3: Ajoloapan.
2: ¿Ah? Tenía yo como 20 billetitos de esos de ajolotitos guardaditos. Ajá. Y el otro día tuve que disponer de ello. No me quería deshacer.
3: ¿Te digo un facto?
2: Sí.
3: Me vale gorro en qué te gastes tu dinero.
2: Ok. Javiercito. Tu hijo se llama Javiercito, ¿verdad?
5: Sí.
3: Javier Soliecito, el chico.
2: Javiercito, buenos días, te hablamos de la Qué Buena, del único show que te da
3: ¡arriba!
2: ¡Wow! Oye, Javiercito, estás cumpliendo años, ¿o cuál es el motivo de que te estamos marcando hoy? No, ni sabes, ¿verdad? O si es tu cumple.
3: ¿Qué vas a ver este niño?
4: No, mañana.
2: Bueno, pues no importa, porque tu papá está del otro lado de la línea y está dedicada.
3: ¡Es para ti!
2: ¡Que pase, don Luisito!
3: ¡Para ti!
5: Pues te dedico esta canción, hijo. Grupo
3: Nietzsche. Pérese, tranquilo, mijo, cálmate. Primero, dale bonito.
2: Tranquilo, respira, Luisito, relájate.
3: Dile lo que...
1: Dinero, cálmate.
3: Dile ahora lo sí que tú quieras, bicho. Adelante.
5: Que te quiero mucho, hijo.
6: Yo también.
2: ¿Cuántos años tienes, mi querido Javiercito?
3: Yo 34.
2: ¿Cuántos tienes, Javi?
6: Seis
2: añitos.
6: Siete.
2: Oye, pues, no sabes.
3: Vas a decir ocho, hijo, no manches.
1: O sea, tenía seis, pero ya cumplió siete.
2: A tu edad, quitándote los años. No, mijo, muy temprano para que hagas eso.
3: Cuando estés como el mamut.
2: Pues sí, ya de perdis como el coco.
3: Ya de perdis.
2: Oye, mijo, ¿y hay algún detalle o algo que le quieras decir a tu papi? ¿Unas palabritas, un reconocimiento, algo lindo para papá?
3: Para papá.
6: Yo la quiero mucho,
3: pues.
2: Para papá.
3: Muy bien. Me gustó mucho lo que dijo, fue muy claro el niño.
2: Yo te quiero felicitar mucho porque sacaste 10 en plastilina. ¿En qué año vas? ¿En primero de primaria o en dónde estás en
1: este momento?
2: Va a ser
1: cirujano plástico este.
6: En la primaria.
2: ¿En qué año vas?
6: En primero
2: B. No es cierto. Vas en el 2026, como todos los mexicanos y todos los habitantes
1: del
2: mundo.
1: Oye, como va en escuela de paga.
2: ¿Por qué? ¿Sí?
1: Dijo que va en dinero B.
2: ¡Primero!
1: ¡Ah, ya!
2: ¡Primero B!
1: Oye, Luisito, Javier, te mandamos un abrazo, mi rey. Fíjate que tu papá, Luis Vidal, nos contactó para decirte lo mucho que te ama y te va a dedicar una canción. Huicho, ¿cuál le vas a poner?
5: La de Grupo Nietzsche, la de mi hijo y yo.
1: Bah.
2: ¿Algo que quieras agregar? Papas y refresco grande, una malteada de guayaba de Sinaloa por 28 pesos.
1: ¿Un saludo para quién?
5: Para las gemelas y su mamá. Son mis hijos.
1: ¿Cómo se llaman las gemelas?
5: Violet y Tabata.
2: Violet. Mira, Violet. Que existe el nombre en que lo dice.
3: Y si le ponemos Violeta y ya,
2: Violet.
1: No, suena más chido, Violet.
2: Es chido, la neta sí sirvió perrón.
3: Tabata.
2: O sea, Tabata. Imagínate que fuera artista.
3: ¿Sabes cómo
2: está? ¿A quién irías a ver? ¿A Violeta o a Violet? ¿A quién irías a ver?
3: A Violeta.
2: Yo sí iba por Violet.
3: ¿Sabes cómo se dice Tabata en español?
1: No.
3: Es Lupita.
1: Ay,
3: sí.
2: ¿Por qué?
3: Así se Lupita está mata.
1: No seas mami.
3: Lupe.
2: Hola.
1: Ah, no, porque ¿sí? En Estados Unidos.
2: ¿Estás hablando en serio?
1: Sería Tabetay.
3: Tapertay.
1: Bueno, pues aquí se las dejamos y antes una última pregunta.
2: ¿Ustedes? Y nosotros vamos.
4: Arriba,
3: se dice para arriba.
2: Ahí te va otra de las paradojas. Natanael, ¿sabes cómo se dice en mexicano, en español?
1: ¿Cómo?
2: Bartolomé.
3: ¿Y cómo se dice en inglés?
2: Es Bartolomé. ¡Bartolomé!
1: Nathan. Okay. ¿Y Adrián?
4: Adrián.
1: No, Bartolo es.
4: Ah, bendigo.
7: ¿Cómo se dice Beto en inglés?
1: ¿Cómo?
2: Beto, a saber.
1: Ándale.
7: No, Bobby.
1: Ok.
2: 7:10.

0: vamos a hacer una pausa y vamos a regresar con la rola que te da para arriba. Dinos qué rola te pone pilas a esta hora de la mañana y regresando del corte comercial te complacemos. Grábate nota de audio en el WhatsApp.
1: Esto es para arriba.
2: ¿Cómo pido la mía, mamuchín? El 55-51-668-929 te está esperando para que hagas tu dedicada, papá.
3: Grábate, mándanos cuál es la rola que te da para arriba y te complacemos. La 713.
2: 713.
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0: ¿Y por qué te divorciaste, mi amor?
1: Pues ya no salió la relación, pues ya decidimos mejor pues cada quien, yo creo que pues independientemente hasta su vida.
2: O sea, ya no charchó, ¿no? Como que viene diciendo.
0: No jaló. ¿Y crees que podría haber la posibilidad de que haya algo acá con este vato o no? ¿O qué me importa, verdad? Pues soy muy preguntón. Pero cuando un hombre te llama a las 7 de la mañana con 27 minutos para desearte cosas lindas en la radio, en cadena nacional, en más de 76 estaciones de radio, a mí como que me da que pensar, ¿no, muchachos?
3: A mí como que me da que pensar que esta dedicada del gallo ya se la robaste.
2: Claro, pero no pasa nada. Ariana... Como sí. Haya sido, como haya sido, pregunta, ¿hay espacio para el amor?
1: Sí, claro que sí.
2: Javier, pues esperemos que pronto se puedan animar a dar un siguiente paso. ¿Y qué canción se van a dedicar?
4: Si sí, todavía tienes mi número.
2: ¿Yo?
1: ¿Ariana? Sí, claro que sí.
3: Yo no.
4: Pues ahí cuando puedas echarme un grito si gustas.
0: No, no. Ay, y aquí para el locutor sí. No hay nada.
2: El grito, échaselo tú.
4: Está muy bien.
2: Y mira,
4: bueno, te dedico esta canción. Espero que te guste y pues toma en cuenta todo lo que hemos pasado y espero así que de verdad me gustaría volver a platicar contigo.
0: Me lo imagino grandote y bigotón.
2: Soplas.
3: Sí, ¿así te gusta, Daniel?
0: ¿Cómo es este hombre, Ariana? ¿Si es así o no?
1: Pues es un grandote.
3: Venga, mi gallín.
2: Bueno, pues entonces, ahora sí que ahí ya después te la llevas a cenar y ella que se rasure el postre. Son las 7:32.
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1: Y arriba yo. Mi papá,
2: la chona y la qué buena, y la qué buena. Vámonos con el minuto del saludo de una vez.
3: Arre, Lulú.
2: Al 55-51-668-92-9, notas de audio en el WhatsApp de la qué buena. ¿Cuál es, mamuchín?
4: 55-51-668-92-9, pero ya tenemos varias grabadas, muchachos.
3: Efectivamente, pero envíanos más 55-51-668-92-9. Aquí arrancamos.
2: Bueno.
5: Buenos días, mis hijos de la mañana. Yo les quiero mandar un saludo para ustedes, mis animalitos preciosos, hermosos.
3: Eso, bebé.
5: Y otro para mi casi sangre, mi hermano gemelo, Jorge Iván Isidro, el choncito, para Mario Vázquez, para el Piñas y para el papá Peluche, para las hermosas mujeres María y Elodia, para Tacos de Guisado, el Padrino 2.
3: Nah, pero sigo esperando que digas atentamente el paniques. Paniques. Mándanos ese paniques.
4: Inmortaliza tu apodo.
3: Ándale, paniques.
6: Gallito, mamuchín, buenos días.
2: Hola,
6: buenos
2: amor.
6: Días, buenos días. Espero que se encuentren bien. Saluditos para acá, para Ciudad Hidalgo, de la que buena 91.9, de sus amigos, de Sony Gas. Para que andamos siempre firmes y atentos.
3: Aguas.
6: Para complacer a toda esta bonita gente.
3: El Sony Gas no es bueno.
4: Yo me quedé cuando vendían teles.
6: Sengio.
3: Como no me saludó, le voy a echar tierra a la empresa.
2: Allá en Hidalgo.
3: ¿Qué fue Sony Gas en Hidalgo?
2: Un abrazote. Pues tú, Sony Gas, a tu. Échale.
3: ¡Ahora!
7: Buenos días, hijos de la mañana. Un saludo para ustedes y para todo. En general, para todo el público que nos está escuchando. Y aquí suena la qué buena.
4: Al general,
2: no me trate.
3: Una lima de cadena no es cadena.
4: ¿Dónde andará el general ahorita?
8: 7351, saludos a mi compadre el mamut de Antar de
2: Hoy
4: el Dante Arbezú.
2: Oye, que ¿dónde estará el general? Pues si es Anaya pasando a Tzqueña.
4: No,
3: el general está bien en Tacubaya.
4: El de rica y apretadita.
2: Ah, ya. No sé.
3: Ay, así te gusta el niño.
4: Ya está jubilado.
2: Échale otro.
9: Buenos días, hijos de la mañana. Saludos para Adalid y Sahari Cabrera. Que están levantadas muy temprano.
4: ¿Son árabes?
9: Saludos desde Tuxtla Gutiérrez, 100.1.
3: No,
9: la qué buena.
3: Chiapanecas.
4: Abdalí de Sahari, Arbanas.
3: Arbanas de Chiapas.
2: Uno y ya.
3: ¡Sale, pumpo!
10: Aquí suena la que buena 97.1. Saludos al Rafa, al Rino, al Correcaminos, al Mamut. También a la raza allá en la CDMX. Aquí suena la que buena 97.1.
4: Saludos a los animales de Guadalajara.
2: Cómo no, a mi compa Omar Cruz, el Rino, a Rafa Valles y el Johan. Un abrazo. Échale, este fue
3: el minuto del saludo.
0: Este fue el minuto del saludo.
2: Son
3: las 7:37.
4: 7:37 minutos. Ya viene la reflexión.
2: Arriba con
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0: hermosa reflexión del Mamut Padilla.
1: Hoy presentamos la reflexión del envidioso y el avaricioso. Un día iban caminando por un paraje muy solitario, un envidioso y un avaricioso. En eso se encontraron la lámpara del genio. Al frotarla, el genio salió y les dijo: le concederé un deseo a cada uno de ustedes. El deseo cual sea, se lo concederé al primero que me lo pida, y al otro le daré el doble de lo que me pida el primero. Les repito, al que me pida el deseo primero le daré lo que me pida, pero al otro le daré el doble de lo que me pida el primero. Los dos se quedaron pensando, nadie se atrevió a pedir nada. El avaricioso se dijo a sí mismo: si me espero y no pido nada, recibiré el doble de lo que pida este idiota. Mientras el envidioso se decía a sí mismo: yo no puedo soportar que este imbécil le den lo doble que a mí. Así que mejor me espero a que él pida primero para no sentir envidia con lo que le den. Pasaron más de 5 horas y ninguno se atrevió a hablar. El envidioso le dijo al avaricioso: anda, pide tu deseo, por favor. Y el avaricioso le dijo: no, prefiero quedarme sin nada con tal de que tú no obtengas más que yo. Y después de mucho tiempo, el envidioso tomó la palabra y le pidió al genio: por favor, genio, yo ya sé qué te quiero pedir. Por favor, quítame uno de mis ojos. Y así fue como el envidioso se quedó tuerto y el avaricioso se quedó completamente ciego. Ambos salieron perdiendo. Pero ese día se comprobó que en el mundo existen personas capaces de sacrificarse con tal de que tú no ganes. Aprende a identificar este tipo de envidiosos, avariciosos, y aléjate de ellos, porque después podrías arrepentirte. Pocas amistades.

0: pa'l chavo y no tenía nada.
1: Oye, llegó el momento de hacer una pausa, ya regresamos. Volvemos con la rola que te da para arriba. Pídela por nota de voz, estamos complaciendo. Las complacencias las pides por nota de audio en el WhatsApp.
2: Esto es para arriba. Si no lo tienes, te lo comparto. 5551-668-929. Línea directa. Camina en WhatsApp de...
3: Las que cuentan. Ya son las 7:44.
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1: Canciones, empresas, frases, comidas y olores. Es proceso natural, así que hay que aceptar que todo lo que nace también se va. Ya sea mamá o papá, amigos y abuelos. Pero si no les olvidas, inmortaliza el recuerdo. Son temas sensibles que aunque no quieras se viven. Y si no, es porque fuiste.

0: el mamut.
1: Si quieren votar por la del gallo, se comunican ahora mismo que anda de cuisillos descontrolado, se vota para arriba con la del gallo.
2: Y si quieren votar por la del cojo, es para arriba con la del coco, que escogió un gran éxito.
1: En esta primavera de Juan Gabriel.
3: ¡Nota de voz!
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3: ¡Qué buena! 5551-668-929.
1: Que nadie vote por el mamut.
2: ¡Sobre!
3: ¡Bueno!
2: ¿Por qué?
1: No te menciono.
5: Para arriba con la del coco. ¡Saludos!
1: ¡Venga! 1-0.
2: ¡Claro que lo mencioné!
1: ¡Voy ganando!
2: 1-0. A los tres votos ganamos.
3: ¡Échale, primo!
6: Arriba con la del gallo y a las aperras le encanta la más especial. Aquí suena la que van a 92.9.
2: Eso. Este se llama para arriba, no arriba, Venga. Ahí les hago la aclaración.
3: Sí, Padilla, estamos con votos.
2: Para arriba.
7: Buenos días, para arriba con la del gallito.
3: Gracias, amor.
1: 2-1-0.
8: Buenos días, chicos de la mañana. Para arriba con la del coco. Les mando muchos besos y un abrazo.
1: Vamos, 2-0. Aquí se decide.
2: No creo.
9: Buenos días. Para arriba con la del gallo. Para arriba con la del gallo.
2: No, pues sí, me fui zapatito para el conejo.
3: Suéltale, baby mix.
2: Zapato, cero más.
3: Descontrolado de Cuisillos es la que se lo lleva. Son las 8 de la mañana con 13 minutos. Somos el Cocodrilo Guzmán, el Mamut Padilla. Y en esta ocasión, para arriba con la del gallo.
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0: rolota de Cuisillos. Vamos a ir a una pausa y regresamos. Oye, lo haremos con la rola que te da para arriba. Pídenos cuál a ti te da para arriba, la que tú quieras. Regresando el corte, es complacencia.
1: Esto es para arriba.
2: 55-51-668-929. Grábate, dinos cuál rola te da para arriba. Queremos complacerte.
1: La que fue.
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1: Hola, hola, buenos días.
2: Ah, esta me gusta.
3: Buenos días, hijos de la mañana. La rola que me da pa' arriba a mí es la de La Noche en que Chicago se murió, de Banda Toro. Saludos a toda la banda que anda chambeando de parte del pequeño de aquí de Lanzo de Chicaspa. Saluditos, hijos de la mañana. Aquí suena la Qué Buena.
1: Bueno, mate. Saludos, ¿cómo? Ahí pa' donde dijo.
4: Dale duro, Banda Toro.
1: Las 8:24 ya.
5: 8:24 en México.
4: 8:24.
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1: Las 8:27.
0: 8 de la mañana con 27 minutos. 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
1: My people, ha llegado el momento de presentarles Zodíaco esta mañana en modo de nuestra Diabla Coronel. Preste mucha atención en este bonito día tan locochón. Aquí está el significado de las estrellas, aquí en la que buena. Adelante, Diabla.
2: ¿Qué tal? Muy buenos días. Iniciamos, yo soy acá nuestra Diabla Coronel, aquí en la que buena. Y bueno, empezamos con Aries. Comprende, mi querido Aries, que no te sirve de nada emprender muchas cosas a la vez, ya que podrías agotarte y agobiarte. Intenta, por favor, distinguir bien tus necesidades y ver qué es lo que quieres realizar, mi querido Aries, porque te llenas de responsabilidades y en ocasiones tu mismo estrés hace que te frustre o hace que simplemente no logres lo que tú estás queriendo o esperando. Para Tauro, prepárate, ya que pasarás por un tiempo de buena suerte. Sepa aprovecharlo y obtendrá mucha alegría para compartir con lo que los rodea. Sin embargo, mi querido Tauro, aprende a compartir ese sentimiento de emoción, de alegría, con personas que valen la pena, no solamente con chupadores de energía que no sirven para nada. Para mi querido Géminis, procura concentrarte el día de hoy, ya que tus distracciones pueden traerte más problemas en esta jornada. Sé atento en cada situación que debes enfrentar y sobre todo, sé atento en cada detalle, porque eso va a ser la diferencia de la semana. Para mi querido Cáncer, deja de dudar y utiliza tu capacidad de reflexión. Esa es una oportunidad buenas que vienen para ti, son favorables y son momento de establecer ya una ruta hacia el éxito que tú mereces y sobre todo hacia lograr las cosas que estás buscando para tu bienestar. Para mi querido Leo, relájate el día de hoy, ya que los próximos días no va a estar muy fácil. La energía, la vibra no va a ser muy, digamos, tan positivo las cosas, así que prepárate porque tienes que estar cargado de estar al pendiente de todas las cosas que vayan a venir y sobre todo de las cosas que vas a vivir. Para mi querido Virgo, será una jornada donde tú vas a tener que utilizar mucho la inteligencia para intervenir en situaciones que debes enfrentar. Muestra tu seguridad, ya que esto habla de la potencialidad que tienes para resolver y sobre todo para obtener esa riqueza económica y ese poder económico que tanto estás deseando. Recuerda, mi gente, que estamos ya en redes sociales. Vamos a estar subiendo los rituales para medio año y también los rituales para los cambios de mes por cada signo zodiacal. Así que estate al pendiente y obviamente pide aquí en la que buena tu predicción. Los dejo aquí en cabina y regresamos en la segunda parte con la Diabla Coronel.
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1: Oigan, atención, son las 8 de la mañana con 33 minutitos. A toda la banda que nos está escuchando, ya vienen las divas, viene la segunda parte del Zodíaco 92.9. E invitándote a que nos sigas en redes sociales, aparecemos como Coco Alex Guzmán, cada kilo de oso, cada kilo de oso.
3: Y también como arroba Urbancumbia.
1: Alex Guzmán, todo juntito, y ahí en Urbancumbia. Arroba Mamucho Padilla, arroba Mamucho Padilla, y arroba Luis Martínez el Gallo, arroba Luis Martínez el Gallo.
3: Hagámoslo, son las 8.33.
0: 8.33.

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1: Estimado perrino de la mente, tiki-tiki, escúchame bien lo que te voy a decir. Hoy vengo a informarte de algo muy importante. Tengo un padawan maravilloso, la Diabla Coronel, que está listo para informarte de las informaciones más informativas que te puedan informar acerca del zodiaco informativo. Infórmate con él. Adelante, Diabla.
2: Segunda parte del estudio, aquí es Diabla Coronel. Y bueno, seguimos con Libra. Libra, el día de hoy vamos a iniciar con problemas emocionales, depresiones, melancolía, ansiedad. Ten cuidado, Libra, en estar maximizando los sentimientos negativos, porque pueden llevarte a una enfermedad en cama que va a ser muy, muy problemática para ti, así que con muchos problemas para ti, perdón. Así que vamos mejor cambiando esa actitud y vamos alineando la energía positiva para que pueda fluir. Para mi querido Escorpión, tenemos una buena carta, mi querido Escorpión, porque viene el crecimiento económico y evolución económica para ti. Ahora, Escorpión, con esta carta nos está hablando sobre ese crecimiento en el que estás buscando cómo establecerte o cómo tener esa estabilidad. Vas por buen camino, mi querido Escorpión, solo no te desesperes. Para Sagitario, mi querido Sagitario, es momento de enfatizar más en las cosas que nos están dejando y nos están aperturando camino, y no perder el tiempo con algo que ya no sirve. Ve qué es lo que está funcionando, Sagitario, y quita a esas personas, situaciones, proyectos, y incluso quita el tiempo a las cosas que no caminan y que te estás dando cuenta, pero sigues de terco. Para Capricornio, Capricornio, es momento de aperturar el corazón, los sentimientos y emociones. La sanación viene bastante buena para ti, mi querido Capricornio, así que es momento ahora de darnos la oportunidad de nuevas amistades, nuevas relaciones, nuevo amor, nuevo todo. Para Acuario, Acuario, el día de hoy tenemos la oportunidad de conocer nuevas personas que nos puedan traer nuevos ideales, pensamientos, ideologías. Y esto de estar conociendo nuevas cosas que te vayan formando es muy bueno, porque no solo te estancas en tus ideologías o en tu idiosincrasia, sino que te abres como abanico para obtener el conocimiento y abrirte más para aquellas cosas o aquellas situaciones que tanto quieres conocer. Y para Piscis, el día de hoy, mi querido Piscis, vamos a estar en la situación de amorosos, pero ten cuidado, Piscis, no andes jugando ni andes rolando el amor por aquí, por allá, porque probablemente tengamos un revés muy, muy fuerte y te podrás arrepentir por jugar con los sentimientos de los demás. Que tengan un excelente día, mi gente. Los dejo aquí en cabina, en La Qué Buena, con la Diabla Coronel.
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4: Las 8 de la mañana con 39 minutos.
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3: 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Vienen las divas aquí en La Qué Buena.

0: background.
1: Eso, mi diva, eso.
0: Buenos así días, mi amor, ¿cómo estás?
1: Ay, pues yo feliz de la vida porque te presumo, sí te presumo, porque ya ves que me encanta presumirte mis andanzas por el mundo.
0: Bien, ahora, ¿dónde diablos estás?
1: Ay, no, estoy en la Riviera Maya, perdóname, ay, no, perdóname.
0: Vida,
1: sí, carajo, sí. Es que pues, dicen por ahí que las penas con pan son buenas, pero pues con el marcito y la playa y
0: ay,
1: todo.
0: No, ¿y ahora qué haces
1: no,
0: allá?
1: Pues son mejores. Pues ya ves, mis misiones en la vida. Nada, nada. Nada. Como yo, como Cristian Castro.
0: Nadando, ¿no?
1: Nada. No, no, mi diva, la verdad es que quiero decirte que estoy, pues ya sabes, una misión, en una misión especial, pero te cuento, porque hay mucha información que dar a nuestra gente, la verdad es que hay mucho que platicar, porque pues me encanta la idea de que ya fue la primera presentación de los Tucanes de Tijuana allá en Europa, en Inglaterra, fíjate, justo, tenía que ser Inglaterra donde llegara la chona, ni modo.
0: Me
1: pues
0: imaginé,
1: a veces,
0: me imaginé.
1: Sí, ni modo, ya, o sea, hay que, ahora sí que les tocó a los Tucanes sonreír, ni modo. Oye, mientras tanto en México sucedía lo que sucedió, pero bueno, ya pasó, ya eso vamos
0: es
1: a darle
0: parte
1: carpetazo
0: del juego. Mira, para
1: por
0: mí
1: supuesto,
0: el mundial se
1: por
0: acabó.
1: Supuesto. Igualmente.
0: O sea,
1: igualmente,
0: sí voy a ver, ¿no?, quién gana el mundial,
1: sí, qué padre,
0: pero sinceramente
1: y todo, pero no,
0: ya no me interesa.
1: Porque además te voy a decir una cosa, además de que se fueron los tres anfitriones, que por cierto México es el que mejor salió librado.
0: Ay, no,
1: de
0: bueno,
1: esa
0: Estados
1: situación.
0: Unidos, qué vergüenza.
1: Qué pena, de verdad.
0: Les dieron hasta por debajo de las orejas, la verdad.
1: Sí, exactamente, por todos lados les dieron. Pues ni modo, y nosotros, digo, se perdió, dirían por ahí, es fuerte, yo sé que es fuerte, pero sí, se jugó como nunca y se perdió como siempre, la neta, hay que ser realistas,
0: sí,
1: también.
0: No, a ver, campeones del mundo no íbamos a ser.
1: No, pero sí aspirábamos a
0: yo no sé
1: a,
0: tú
1: pues,
0: qué
1: avanzar,
0: opines,
1: ¿no?
0: Pero yo creo que todavía no es momento de México, porque
1: no,
0: obviamente hay fútboles durísimos, mira, lo platicábamos nosotros viendo el partido, y lo dijimos,
1: sí,
0: muy bien. Aquí el problema es que Inglaterra en,
1: sí,
0: tres toques. Y cuando estábamos diciendo en tres toques,
1: ahí está,
0: gol.
1: En tres toques,
0: y
1: gol. Y
0: cuando estábamos
1: toques,
0: diciendo
1: gol,
0: aguas porque nos meten rapidísimo
1: ahí, en tres toques,
0: el
1: gol,
0: segundo.
1: Ahí está.
0: No, bueno.
1: Sí. Entonces hay que ser realistas, ¿no? Son chavos, muchos tienen un futuro por delante y bla, bla, bla, y lo que tú me quieras decir, pero se perdió.
0: Sí.
1: Punto. Esa es la realidad. Bueno, entonces los Tucanes de Tijuana están allá en Europa, estuvieron en Leeds en un festival muy importante.
0: Ajá.
1: Esta semana se presentarán en Londres, en el Hyde Park.
0: Sí,
1: que es un parque enorme. Y,
0: sí,
1: y bueno, pues, invitados por Pitbull, aquí lo habíamos dicho, invitados por Pitbull, así que la verdad es que es una gran hazaña que la chona está dando su gira por Europa, ¿no? Esto es lo que nos debe de importar y que nuestra música vaya para allá.
0: Totalmente de acuerdo.
1: Siguen sumando los artistas que van a Europa, también van los alameños de la sierra con esta misma empresa. Sí, los alameños. Esta misma empresa que está llevando a todos, son tours bastante pues pesados porque van un día a un país y al otro día al otro, pero y a lugares pequeños, sí, sin embargo, pues están yendo, ¿no? Y eso siempre lo vamos a aplaudir. Que vayan, aunque no ganen del dinero que ganan acá, creo que es importante el llevar nuestra música a otros países, a otros continentes.
0: Y más,
1: ¿no?,
0: hoy en día de esta tendencia ahora de los no visados.
1: Sí.
0: Qué bueno que los civilizados también quieran hacer el paseíto, ¿eh?
1: Exactamente, ¿no? Que ya se atrevan y total, a ver, aquí en México van a ganar su dinerito, allá quizá no tanto, igual hasta, no están saliendo así como para perder tampoco.
0: A ver, tablas, no, porque si no, no irían, atención.
1: Pues mira, aunque fuera así, mi diva, lo importante es vivir la experiencia y tomarte la foto, yo siempre lo he dicho, eso es currículum y eso es muy importante,
0: mira,
1: ¿no?
0: Hay artistas que ya pueden hacerlo.
1: No, claro, o sea,
0: indudable,
1: obviamente lo están haciendo los que ya lo pueden hacer.
0: Hay muchos artistas que vienen,
1: no,
0: nada
1: no,
0: más lo hacen por la experiencia.
1: Evidentemente, claro.
0: También se vale, pero mira,
1: sí,
0: si puedes hacerlo y vas por la experiencia, cacaraquéalo.
1: Adelante. adelante.
0: Si no puedes hacerlo, pero vas por la experiencia, ¿qué a lo más, mi amor?
1: Claro, claro.
0: Es importantísimo.
1: Eso es lo importante. Y bueno, mira, pasando otras cosas, ayer anunció Rafa González, Rafa, vocalista de Los Recoditos, pues que sí se va a bajar de la banda un tiempo, porque pues no, o sea, sus problemas, su salud mental está en juego, no ha podido superar aquella situación.
0: Él quedó muy tocado,
1: ¿eh? Esa.
0: Él quedó muy tocado, qué bueno, porque cada vez menos pasa que los hombres de repente sigan tan vapuleados. Es que mira, te voy a ser muy sincera. Antes por el solo hecho machista de no aceptar que eran maltratados por sus mujeres, se callaban la boca. Pero hoy el horno no está para bollos. Y perdón, pero la igualdad es esa. Hay mujeres muy crueles. Hay mujeres muy avanzadas que golpean, que humillan, que maltratan. Y está mal. Tanto mal de un lado como mal del otro, ¿eh? Cuidado.
1: No, y es válido que los hombres también alcen la voz. En este caso, digo, aunque de verdad la mujer resultó una loca, ¿no? Y no lo digo yo, ¿eh? No lo digo yo. O sea,
0: no,
1: ahí.
0: Dicen las pruebas.
1: Claro, pero además nunca levantó un... Así es, jamás levantó una demanda porque ella misma se hacía daño. Entonces, si Rafa no ha podido superar ese momento y Rafa considera que tiene que sanar esa situación, adelante, ¿no? Porque es muy, muy válido que un hombre también necesite sanarse mentalmente y saber que... ¿Por qué llegó a esa relación, no?
0: Absolutamente respetable.
1: Con una mujer así, con una mujer que ya tenía hijos, en fin. Tere Aguilera Oficial en Facebook, Tere Aguilera en Instagram, en TikTok, en YouTube y en las redes de Arrobando Gruperos. Más adelante tenemos mucho más, mi diva, desde aquí este paraíso. Adiós.
0: Nena, disfruta, bye, un beso.
2: Ellas fueron las divas.
0: ¿Qué son, princesa?
1: Son, aquí son las 9:48. Allá,
0: las
1: en Ciudad de México.
0: 8:48.
1: Adiós.
0: Bye, nena, disfruta, bye.

0: gracias a la gran cadena que aquí se desconecta. 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
3: Ya son las 8:51.
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1: Buenos días, ¿me puedes poner la canción, la de Joan Sebastián, la de Maracas? Por favor.
2: Las 9:12.
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1: Buenos días, signos de la mañana. Quisiera que me complacieran con una madurita de los Bibis, la de En Tus Manos, por favor. Un saludo para Miriam, que aún la sigo amando.
2: Órale.
1: Ahí te va. Un beso para ustedes, hijos de la mañana.
2: Ay, gordo, qué horas son, cocodrilo.
3: 9:18.
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2: Es el catálogo joya de La Qué Buena. 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
0: 922. Bueno, bueno.
2: Olín.
3: Bueno, para arriba con los hijos de la mañana, un favor, si me puede compartir con la de la mesa del rincón. Un saludo para el máster.
0: ¡Ulala! Son las maduritas.
2: Bájalo.
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1: ¿Qué onda, hijos de la mañana? Buenos días. ¿Me podrían complacer, por favor, con una madurita de algún chicano viernes y en Tamora? ¿Qué será La Qué Buena 92.9? Gracias.
2: Las 9:29.

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1: Hola, ¿qué tal, hijos de la mañana? Muy buenos días. A ver si pueden poner una madurita de La Firma, La Llamada. Y aquí suena La Qué Buena 92.9. Dieguito Roldán, saludos.
2: Las 9:41.

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1: Hola, buenos días, hijos de la mañana. Yo quiero que me complazcan con la de Sé Que Te Amo, de Los Temerarios, dedicada para mi novio Luis Olvera. Y aquí suena La Qué Buena.
0: 949.

0: Hasta aquí llegaron las maduritas el día de hoy, una hora sin cortes comerciales. 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
1: 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Las 9:53 en la Ciudad de México.
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16: El invicto que quedó fuera. En Sudáfrica 2010 ocurrió algo insólito. Nueva Zelanda quedó eliminada en la fase de grupos tras empatar sus tres partidos. Lo curioso es que fue la única selección que terminó el torneo invicta. Incluso el campeón España perdió un partido.
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2: Hola, hola, buenos días.
3: Oye.
4: Hola, hola, hijos de la mañana.
2: ¿Qué ha habido?
4: La canción que me da pa' arriba a estas horas de la mañana es Tus Mentiras de Cumbia, Grupo Cumbia Nova. Saludos.
3: La. Tremendo rolón, bebé. ¡Qué chévere!
2: 10 con 5. Escuchas pa' arriba con

0: Diva, ¿cómo estás?
1: Diva,
0: continuamos.
1: Diva, ya regresé.
0: Estamos de regreso. Ya igual, ya estoy de regreso aquí. Y bueno, pues con mi, ya sabes, mi paisaje, el mar, un camastro y mucha información, mi diva.
1: ¿Un camastro?
0: Oye. Un camastro, claro.
1: Sí,
0: no se necesita más para ser feliz. Ah, bueno, eso ya es un asunto personal. Oye, pregunta, yo no, de mi vida privada no hablo. Pregúntame de mi disco. Sí, ya sabes cómo son los artistas. Oye, pues nada, que por fin ya se le dio fecha a la última presentación de la gira de oro de las Horóscopos de Durango. Esta gira nunca entendí. Bueno, no me atrevo a decir, es 9 de octubre. En el Peacock Theater de Los Ángeles, ¿ok? Esa será la última presentación de...
1: Te me estás cortando, busca la ventana, acércate a la ventana.
0: Aquí estoy.
1: Ya, pégate al modem.
0: 9 de octubre, Peacock Theater en Los Ángeles.
1: Ajá, y ya, eso fue todo lo que tuvimos que saber.
0: ¿Escuchas, verdad, mi diva?
1: Te me cortas mucho, nena, pero...
0: Ay, no.
1: Qué risa me dio. Es que nada más dijiste en dónde y fue todo lo que escuchamos. Pero bueno, ahí va a ser. Es una gira que las Horóscopos.
0: ¿Ahí me escuchas?
1: Empezó siento que un poco accidentada la gira, pero ahí va, ¿no? Como caminando, como sí. Que lo fueron levantando el barco.
0: Mira, fue caminando y fueron cambiando, obviamente, de gente, de equipo, y las presentaciones se cancelaban, luego ya no. En fin, lo que nunca entendimos fue el 50 aniversario, que era realmente de la formación del grupo, cuando su papá comenzó, don Armando Terrazas.
1: Sí, claro.
0: Pero ella realmente, pues, no, entonces, pero,
1: a ver,
0: no era.
1: El boom rotundo fue el de las Horóscopos, el de ellas.
0: Claro.
1: Ese las, yo creo que okay. Es el que es las Horóscopos de Durango, la buena y la morena.
0: Exactamente.
1: Yo también creo que esa así. Es la fecha que realmente habría que festejar, nena.
0: Exactamente, pero bueno, mira, ahora sí que por amor al papá y por respeto y lo que se le cumplió su capricho al señor, incluso digo, don Armando, con todo respeto, fue el que puso a las primeras personas que armaron la gira y que la llevaron a altibajos, ¿no? Ya cuando ellas decidieron tomar la rienda, pues ya se cambió de personal, de equipo, porque pues el equipo ya era de la gente que don Armando conocía hace 40, 50 años, pues ya nada que ver. En fin, creo que a ellas les ha servido muchísimo, un gran regreso, ellas están más guapas que nunca. Nunca cantando padrísimo, demostrando que a los 50 puede ser una
1: sí.
0: Mujer guapa.
1: Y
0: ¿no?
1: Me da mucho gusto, la verdad. Te voy a ser muy franca.
0: La verdad.
1: Me da mucho gusto porque ellas, desde mi perspectiva, se lo merecen todo. Son unas reinas, son maravillosas.
0: Absolutamente.
1: Hablan bello, están guapérrimas hasta la fecha. O sea, no hay nada que
0: así
1: decir
0: es.
1: De ellas dos, ¿eh? Nada. Nadie
0: nada
1: podría
0: que
1: decir
0: objetar.
1: Nada de ellas. Y el que quiera objetar algo... Pues que objete,
0: que no se objete,
1: porque la verdad que sí. No, que objete.
0: Sí, no, objete. Nada que ver. Entonces, bueno, pues
1: todo.
0: 9 de octubre. Ahora, vamos a ver qué sucede después. Obviamente se tomarán unas merecidísimas vacaciones, porque esto que estamos hablando, la gira duró un año, ¿no? Entonces, unas merecidas vacaciones,
1: ay, sí,
0: ya tienen
1: joda,
0: su dinerita. Sí, maratónico el asunto. Entonces, y ahora ya veremos qué va a pasar después. Esa es la incógnita. ¿Otra vez estarán juntas? Creo que sí, porque
1: mira,
0: esa es la fórmula que les funciona.
1: Vamos a ser muy
0: y
1: sinceras.
0: ¿Y para qué moverle, no? Entonces yo creo que nada más unas vacacioncitas, música nueva.
1: Vamos a ser muy sí. Sinceras. Yo a las Horóscopos las veo como a nosotras. Si no están juntas, no funcionan. Pero te voy a decir una cosa. Yo creo que al final de cuentas, y voy a ser muy sincera, una o dos canciones.
0: Así es.
1: Ahí de vez en cuando. Y conciertos de los éxitos.
0: Claro.
1: Gira eterna. No les hace falta nada más. Sí hay que grabar nuevo porque obviamente pues hace falta. Pero siendo muy sincero, si hay gente que está haciendo giras mundiales con temas que no son suyos, pues imagínate ellas que tienen tantísimo éxito.
0: Exactamente, mi vida, lo has dicho y no lo has podido decir de mejor manera. Y la verdad es que pues, siempre, mira, ahora sí que los clásicos están demostrando que la gente le gusta la nostalgia y es la gente de la edad que paga por un boleto, porque pues ya vemos Javi y sus cancelaciones y Gabito Ballesteros de repente.
1: Y sus más cancelaciones.
0: Así es, entonces pues ellos son, los que rifan son los clásicos. Y tan rifan que te quiero contar que el coyote, o sea, José Ángel Ledesma, el coyote, después de todo el brete,
1: el de los capibaras,
0: el
1: brete
0: con el ex capibara, porque pues ya ves que ya no hubo capibaras en México, ¿no? Y en ningún lado. Pues nada, que el hombre llegó después de casi 26 años, Diva, regresó al número uno de la lista regional mexicana de Billboard.
1: ¡Qué bueno!
0: O sea, imagínate las cosas que pueden suceder. Claro, hay que tomar en cuenta que hoy en día tiene una disquera, ¿ok? Porque estuvo muchísimos años pues nada más lanzando música.
1: Yo necesito una
0: disquera.
1: ¿Cómo
0: lo hacen muchos?
1: ¿Dónde consigo una? Wey, ya, déjame en paz. Tampoco me toques así.
0: Ay, vamos a ver una disquera, claro, vamos a mover ahí los hilos, ¿cómo no?
1: Necesito.
0: Hay que ver. Muy bien, ¿no? Claro. Ay, por favor, tú nada más pide y yo ya sabes que te veo la manera. Veo la manera de ayudarte. Porque tienes talento, mi diva.
1: Ya sí.
0: Y no vaya a pensar la gente que nada más porque sí, ya. Sí, no,
1: y si fuera así también, pues así está el poder, ni modo, lo siento mucho. Así es el músculo, tenemos para mostrar demasiado. ¿Qué pasa?
0: Ni modo, ni modo. Pues entonces el coyote vuelve al número uno con una canción que se llama Te Dije. Que está sonando muchísimo en Estados Unidos. Y qué bueno, y qué bueno. Además, te voy a contar algo. Resulta que se va a presentar con Pancho Barraza. Están como que armando una gira juntos. Ya olvídate de Julio Preciado, olvídate de Chuy Lizárraga. No estaría mal porque creo que Pancho también ya lo necesita. Ya no son los tiempos de hace 2-3 años.
1: No, entonces ya
0: hay
1: no.
0: Hay que meterle alguito. Y si fueran Pancho con el coyote, no estaría nada mal. Ya me voy, mi diva.
1: Bye, mi amor.
0: Tere Aguilera Oficial en Facebook. Tere Aguilera en Instagram, en TikTok, en YouTube y en las redes de Robando Gruperos, mi diva Pechocha. Adiós.
1: Nena, adiós. Disfruta la Riviera.
2: Ellas fueron las divas.
1: Corazón, princesa.
0: En la Riviera Maya, 11:19.
1: Hoy en México, ciudad, 10:20.

0: Llegó el momento de hacer una pausa. Regresamos. Oye, regresamos con la rola que te da para arriba. Grábate nota de voz. Dime qué rola te pone pilas, te pone para arriba hasta hora de la mañana. Y regresando es con la que regresamos a iniciar el bloque musical.
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3: Ya son las 10 de la mañana con 10:23.
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1: Hola, hola, la ¡Qué buena! Buenos días.
2: Buenos días, hijos de la mañana. A mí la canción que me da pa' arriba es la de Hoja en Blanco. Buenos días.
1: Oh, buenos días, qué chulada de canción. Te complacemos, son las 10:31, mamuchín. Claro que sí.
0: 10:31.
1: Ahora sí te andamos echando, amor.
0: Yo aquí estoy, mi vida.
1: Están rebaneando, diles, diles.
0: No sé quién me rebanó, pero yo aquí estoy.
1: Oigan, 10:31. Ya viene el Top Power de la mañana. Y en el Top Power de hoy, ¿tú qué crees que le haya dejado de bueno el Mundial a México?
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1: Son las 10:32.
0: 10:32 minutos.
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1: Ya son las 10 de la mañana con 35 minutos.
0: 10 con 35, ya viene la segunda reflexión del día.

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1: Las 10:38.
0: Únicamente 22 minutos para que sean las 11.
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1: Hoy presentamos Solo necesitas un abrazo. Ernest Hemingway, uno de los más grandes escritores de todos los tiempos, dijo una vez: en nuestras horas más oscuras no necesitamos consejos. Lo que realmente necesitamos es el poder de la conexión humana. Una presencia tranquila, un abrazo, un toque suave o el más pequeño de los gestos que nos recuerde que no estamos solos en este mundo. Estos actos de amor y solidaridad se convierten en el ancla que nos mantiene estables cuando la vida se siente abrumadora. El dolor es una carga profundamente personal y la adversidad exclusivamente forma parte para afrontarla. Pero tu presencia silenciosa me dice que no tengo que enfrentarlo solo, que no tengo que estar aislado para salir adelante. Es un recordatorio tranquilo de que no importa lo perdido que me sienta, sigo siendo digno de amor y de conexión. A veces las palabras no son necesarias. Tu apoyo silencioso habla más fuerte que cualquier otra cosa. El amor en su forma más pura viene del poder de ayudarnos a redescubrirnos los unos a los otros, incluso cuando olvidamos quiénes somos. Recordemos la importancia de estar ahí para que la otra persona pueda vernos. Si tienes una persona que te importe y la ves que está pasando un mal momento, acércate, dale un abrazo. Si no quieres, no le digas nada, no le cuentes nada. Simplemente dale un abrazo. Que sepa que tú estás ahí, aunque sea para verlo, aunque sea para escucharlo. No te imaginas la ayuda que le vas a dar en esos momentos difíciles, cuando solamente estés dispuesto a darle un abrazo.
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1: Son las 10:47,
2: diez de la mañana, 47 minutos, Parriba, recta final.

0: momento de despedirnos. Es todo por hoy, pero cumplimos la misión de dejarlos arriba. Muchas gracias y mañana nos escuchamos 6 de la mañana.
1: ¡Auch! Pues sean felices, pórtense bien, disfruten la vida y nosotros
2: vamos a cantar.
3: ¡Vamos a

0: ¡No!
1: Ya nos vamos. Muchísimas gracias. Cuídense mucho, pórtense bien. Nosotros somos los de Pa' Arriba, el Cocodrilo Guzmán, el Mamut Padilla y su amigo Luis Martínez el Gallo, para que nos sigan, y los esperamos el día de mañana a 6:00 a.m.
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1: ¡Guau! ¡Qué bonito!
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2: Porque a las 6 de la mañana, yo. 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
1: Son
2: las 10:53.
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8: 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En Sudáfrica 2010 ocurrió algo insólito. Nueva Zelanda quedó eliminada en la fase de grupos tras empatar sus tres partidos. Lo curioso es que fue la única selección que terminó el torneo invicta. Incluso el campeón España perdió un partido.
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3: El único país que fue a todos. Se han jugado más de 20 ediciones de la Copa del Mundo y hay un solo país que jamás ha faltado a ninguna cita. 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
15: El invicto que quedó fuera. En Sudáfrica 2010 ocurrió algo insólito. Nueva Zelanda quedó eliminada en la fase de grupos tras empatar sus tres partidos. Lo curioso es que fue la única selección que terminó el torneo invicta. Incluso el campeón España perdió un partido.
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